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4: Queridísima familia ecuatoriana, hermanos míos, amigos del alma, que están en sintonía de este espacio radial, siempre haciendo esa cordial invitación para que ustedes, hermanos míos, encuentren la solución a su problema, encuentren la curación para sus males, para sus enfermedades, para que usted en estos instantes, en estos momentos, pueda imaginarse, pueda darse cuenta el porqué de esa mala suerte, el porqué de ese sufrimiento, el porqué de ese dolor, el porqué de esa tristeza, de esa angustia que usted está viviendo y usted, sin darse cuenta, sin imaginarse, quizás que querido hermano, puede estar siendo víctima de una brujería, víctima de una hechicería, víctima de una maldad que le están realizando a usted y a su hogar y a su familia, a su negocio, con el único fin, querido hermano, de destruir y acabar y verlo a usted en la miseria, verlo a usted en la pobreza. 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Es el momento que usted actúe y venga acá a mi casa consultorio, porque yo aquí le voy a canalizar a través de la flama de la vela, a través del humo de mi cigarro, le voy a decir cuál es esa persona enemiga, cuál es ese envidioso que no le quiere ver prosperar, porque usted para tener lo que ha tenido que sufrir, ha tenido que endeudarse y esa persona le está maldiciendo para que usted se vaya de poco a poco al hueco, mi querido y gran hermano. Es el momento que usted deje de sufrir, levántate, mi querido compadre, sacúdete y venga acá a mi casa consultorio, porque yo te voy a ayudar a hacer el progreso de tu vida, el progreso en tu salud, el progreso de tu bienestar, de tu tranquilidad, de una situación económica estable hacia tu vida. Soy la persona que te va a poner en un camino de ese trabajo para que todo salga bien, encaminando en tu vida, porque recuerda que nosotros tenemos el conocimiento, el suficiente conocimiento y la buena energía para poder hacer trabajos negros, trabajos blancos, trabajos rojos, trabajo de atracción, trabajo para tumbar ese daño, para sacar ese maleficio, para mostrarte a esa persona quien te hizo daño, quien te hizo ese maltrato, quien te está humillando, querido compadre. 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problema que no ha avanzado a solucionar, cuál es esa persona que te tiene desesperado, cuál es ese enemigo que te ha tenido tumbado y te tiene hincado, te tiene arrodillado, te tiene botando lágrimas de sangre del corazón, a esa persona que anda en el vicio, que anda de situación en situación negativa. Querido hermano, hoy es la situación donde que tú vas a encontrar esta cura a tu cuerpo, esta cura a tu ser, a tu energía, a tu espíritu, porque recuerda que no solamente tratamos lo que es enfermedad del cuerpo, sino también enfermedad de espíritu, enfermedad negativa. 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Yo gustoso estaré de poderte ayudar, de poderte guiar a través de estos grandes elementos de la tierra, los elementos del poder que han dado conocimiento a este ser de luz para compartirlo hacia ti y ayudar a restaurar a todas las personas que quieren salir adelante. Cuando más dardo tiren los enemigos, cuando más bloqueos sean a las personas, más fuerte será mi éxito y mi triunfo en la felicidad, para que no tengas fracaso en tu vida, para que tengas a Dios en dentro de ti, para que tenga esa fuerza de convicción de que todo lo que va a hacer va a lograrlo, va a ser el elemento de estrella de lo que tú quieras hacerlo, va a ser esa potestad, ese bienestar. Querido hermano, tiene que engrandecerse al espíritu para que todas las tinieblas, querido amigos, se vayan de esas personas que son irresponsables espiritualmente, tanto en las personas que te rodean como en las personas que están lejos de ti. Deben estar siempre abiertos los ojos de los demás, porque tú ves cara pero corazones no conocemos, queridos hermanos. A veces uno tiene el enemigo de frente, dándole la mano, brindándole la comida, dándole un vaso de agua, pero cuando tú te diste la vuelta, enseguida en ese proceso comienza la puñalada por la espalda, comienzan a señalarte, comienzan a angustiarte. Sé tú esa persona que me va a dar ese conocimiento de tu problema para yo darte la solución, porque yo le muestro al enemigo, saco todo ese maleficio de tu cuerpo, vendo todo lo que tú tienes en negatividad, porque para eso estamos, para encontrar un trabajo perpetuo en su cuerpo, para hacer una mejor vida, una mejor estabilidad. Soy el hermano Joshua Santander y el arcángel Uriel. Visítame aquí en mi casa consultorio para yo dar esa imposición de mano, para sacarte la venda de tus ojos, querido compadre, porque usted está desesperado, usted está con daño, está con maldad, está con porquería, está con brujería y me lo tienen volteado, mi querido compadre. Recuerde que soy esa persona con alta capacidad mental de situaciones espirituales, de situaciones de la Pachamama, con las plantas para tratar cualquier tipo de enfermedad. Para eso nos encontramos aquí en la pequeña ciudad de Riobamba, ayudándole a salir de esos problemas, ayudándole a salir de esos percances que no te dejan vivir. Yo hago trabajo de situaciones económicas, hago trabajo bien garantizado en todos mis tipos de trabajo, pero recuerde que debe hacer un sacrificio siempre activado a su cuerpo para que toda la mejora sea con las mejores cosas, con los mejores materiales, porque usted se merece siempre lo mejor, mi querido y gran hermano. Por eso basta de estar golpeando puertas en diferentes lugares donde nadie te da resultado, querido compadre, y es el momento que vengas acá a mi casa consultorio para poder ayudarte, darte mi mano amiga, entregarte esos grandes secretos o grandes rituales, ese pacto, esa mesada donde vamos a levantar la fortuna, donde vamos a levantar ese secreto para que usted pueda conquistar a la persona que tanto ama y eres rechazado, mi querido y gran hermano. Es el momento que venga acá a mi casa consultorio para entregarte esos aceites benditos, para entregarte esa pusanga, para entregarte ese corderito manso, para que tú puedas doblegar a aquella persona que está muy rebelde, mi querido y gran hermano. Recuerda que yo puedo recuperar el amor de su vida, ligado, dominado, amarrado y pidiéndole perdón, suplicándole amor, suplicándole perdón con ojos y deseos solamente para usted. Hago trabajos a larga distancia, hago trabajo fuerte, trabajo, queridos hermanos, a través de la brujería, a través de la santería, a través del muñeco vudú, a través de la magia negra. Puedo solucionar cualquier problema que tengas en estos momentos, cualquier enfermedad que estés padeciendo, puedo tratarte, puedo curarte con mis artes, con mis saberes, con mis grandes conocimientos, mi querido y gran hermano. 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Mi querido compadre, en este momento envíeme la foto, envíeme la fecha de nacimiento, nombre y apellido a través del WhatsApp y yo le voy a decir por qué esa persona está muy rebelde, por qué te abandonó tu pareja, por qué de la noche a la mañana tus animalitos están muriendo, por qué tu chakra, por qué tu tierra ya no produce, está está desesperado, está desconfiando en usted mismo y no sabe qué hacer, no sabe dónde acudir, basta, mi querido hermano, es el momento que vengas acá a una consulta personal, aquí a mi casa consultorio. Tráigame la tierrita de su chakra, tráigame un paquete de vela sobada en su cuerpo, tráigame un paquete de vela sobada alrededor donde tiene sus animales o sobado donde se encuentran sus animales, porque yo le voy a decir qué es lo que está pasando, porque sus animales están muriendo de poco en poco, porque sus animales están adelgazando y no sabe qué hacer. Está llevando al veterinario y el veterinario solamente lo que te está sacando la plata. Basta, querido compadre, porque usted ya fue víctima de daño, de maldad, de brujería. Te tiraron esa sal negra, te tiraron ese azufre, te tiraron ese despojo, te tiraron tierra y cementerio con grandes secretos, mi compadre. Y ahora estás sufriendo, ahora estás llorando porque tú fuiste muy bueno y en la vida no hay que ser bueno, querido compadre. 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porque aquí estamos, el gran vidente, el hermano Santa, Joshua Santander y el arcángel Uriel, donde estamos tratando toda clase de enfermedad, tanto física como espiritual, mi querido y gran hermano. Recuerden, hermanos míos, que yo soluciono toda clase de problemas que usted tenga, trato y curo toda clase de enfermedad, enfermedad de Dios, enfermedades naturales, con tratamiento, con plantas, con hierba, con medicina natural. Te curo la diabetes, el colesterol, la artritis, el reumatismo, la artrosis, ese hígado graso, esa sangre espesa, esa migraña, esa próstata, ese colesterol, mi querido y gran hermano. Recuerde que hago tratamiento, querido hermano, para esa diabetes, esa úlcera gástrica, esa gastritis, cualquier enfermedad que usted esté padeciendo, ayudo a que el hombre igualmente que tiene problemas de impotencia sexual, de débil eyaculación precoz, mi querido y gran hermano, porque yo sé que usted se encuentra rechazado, usted se encuentra angustiado, se encuentra desesperado porque sufre de esa impotencia sexual, de esa débil eyaculación precoz. Basta, querido compadre, es el momento que venga acá y saque esos complejos que tiene en su vida, porque soy una persona que tiene grandes conocimientos de la medicina ancestral, soy una persona que lo que no hace la ciencia médica, lo hacemos aquí en mi centro espiritual, en mi casa de sanación, una persona que tiene grandes conocimientos de la medicina ancestral, gracias a nuestra Pachamama bendita, mi querido hermano, estamos sanando, estamos curando a todas esas personas que en verdad son rechazadas donde el médico. Aquí la estamos tratando, aquí la estamos sanando, aquí estamos tratando, curando, sanando con buena hierba, buena medicina, mi querido compadre, porque soy un sanador espiritual y a través de grandes conocimientos que me dejaron mis padres, estoy curando y estoy tratando a aquella gente en verdad que necesita esa mano amiga, mi querido y gran hermano. 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Usted, en este momento que está escuchando este programa, tráigame la muestra de orina en ayuna, porque yo aquí la voy a revisar y le voy a decir cómo le puedo tratar, cómo le puedo curar esa enfermedad que tiene en su cuerpo y es rechazado donde grandes profesionales, mi querido y gran hermano. 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Recuerde que este programa es en vivo y en directo, y estamos aquí tratando, curando, sanando, ayudando a aquel padre de familia que tiene tantos problemas con su hijo. Está muy rebelde, está con vicios del alcohol, ya no quiere estudiar. Basta, mi querido hermano, tráigame la fotografía, tráigame el nombre y apellido y tráigame una prenda, porque yo te voy a decir por qué esa persona está muy rebelde, por qué ya no te quiere hacer caso, por qué se fuga del colegio. Querido hermano, hay un problema y yo le voy a ayudar, compadre. Es así que estamos ayudando como grandes profesionales que somos, Joshua Santander y el Arcángel Uriel, que estamos aquí tratando como todos los días en mi casa consultorio de domingo a domingo. Y en este preciso momento voy a dar correspondencia a un mensajito que me han enviado a través de el WhatsApp, y nos dice: mi nombre es Lourdes y soy nacida el 14 de julio del año 2005. Quiero que me diga, compadre, qué es lo que está pasando con mi pareja. Yo salí embarazada, pero él cambió de la noche a la mañana y ahora nos abandonó. Claro que sí, mi querida Lourdes. Lamentablemente usted cayó en la trampa y en la desesperación de que se enamoró de esta persona, y ahora esta persona nunca le comentó que él era casado. Esta persona tiene un compromiso, esta persona tiene un hijo, y esta persona, por lo que veo, él ya tiene su edad. Él tiene 37 años y él tiene su compromiso. Él no va a dejar su compromiso por estar contigo, mi querida hermana. Por eso quiero que vengas acá a mi casa consultorio para yo aconsejarte. Sé que está de 3 meses de embarazo y él en vez en cuando solamente va a tu casa a darte un poco de alimento, pero no es lo que solamente darte un poco de alimento, es de ayudarte económicamente, porque estás pasando momentos muy duros y no estás trabajando y estás arrendando y no tienes ni cómo pagar donde estás viviendo, mi hermana, y esta persona te está abandonando. Esta persona solamente cuando le da la gana va a verte, hermanita. Yo sé las cosas que están pasando contigo. Es el momento que usted venga acá a mi casa consultorio para yo orientarte y decirte cómo puedes salir adelante con este problema, con esta persona, porque esta persona, te estoy diciendo la sinceridad, él tiene su compromiso y él no va a compartir contigo, y él no va a ser un hogar, mi querida y gran hermana. Es así que hoy correspondencia a cada una de las preguntas que nos envían a través del WhatsApp. Estamos llegando a la parte final, y que queden siempre con la bendición del Señor. Amén.
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9: 7 de la tarde con 35 minutos.
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1: 7 de la tarde con 42 minutos.
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1: 8 de la tarde con 8 minutos.
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1: 8 de la tarde con 11 minutos.
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listo, nada más y caballero. Buenas noches. Buenas noches, Riobamba, mundo entero. 20 con 19 ya. Ya estamos de vuelta a través de la Mega 90.5 y 102.9 en el sur de la provincia de Chimborazo. Bueno,

De vuelta en esta noche ya, 20 con 25. Comenten algo, por favor. Yo sé que me miras, pero no me escuchas.

buenas noches en el mundo entero a través de la página. Vamos, ambiente musical ya.

0: te jode.
1: Listo, damas y caballeros, damos una pequeña pausa reglamentaria.

Música Nacional, ya 21:38. Ya estamos de vuelta con buena música nacional a través de la Mega 90.5. Vamos, vamos, reporten en sintonía. Los amigos Guardia, buenas noches.

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¿Qué nos pasa, corazoncito? A veces no necesitas respuestas. Las acciones y las actitudes dicen lo suficiente. No sé qué.

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0: Hola, mi amor, ¿cómo
1: Hola.
0: estás? ¿Cómo así me llamaste, mi amor? ¿Qué es lo importante que tienes que decirme?
1: Estoy embarazada.
0: ¿Cómo? ¿Embarazada?
1: Estoy embarazada.
0: ¿De mí?
1: Es tuyo, sí, es tuyo.
0: No seas tonta, por favor, déjame en paz.
1: Es tuyo.
0: Te dije muchas
1: Es
0: veces, más
1: tuyo.
0: mío.
1: Hoy me pongo a recordar con lágrimas en mis ojos.

0: ¿Sí has pensado irte a Estados Unidos?
1: Sí, ¿por qué no intentamos?
0: Tanta gente que se va, imagínate. Aquí ya no hay ni cómo, ni para la comida, nada. Mejor hagamos el intento.
1: Mejor yo hablo con mi esposa y tú habla con tu novio para irnos.
2: Hola, mija, ¿qué tal te fue hoy?
3: Hoy día no nos dejaron vender los municipales y te quería proponer algo si nos vamos a otro país.
2: Está bien, mija. Podemos hablar con tus padres a ver si nos apoyan.
0: Hay tanta gente que se va. Mejor vamos a otro país.
4: Está bien. Intentémoslo. Como queremos de llegar. Vamos, vamos.
5: Aló. Aló. Hola, mi amor. ¿Cómo estás? Sé que han pasado varios días desde la última llamada que lo hice. No llores. Ni te pongas triste, mi amor. No es nada fácil. Pero todo el sacrificio, un día valdrá la pena.

0: compadre.
1: Ahí está, pues. La que pudo ser y no fue. 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Ay, ay.

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1: Queridísima familia ecuatoriana, hoy en este nuevo día, un abrazo fraterno y un saludo muy cordial a cada uno de ustedes que en este día me permiten, queridos hermanos, llegar a sus hogares con este mensaje de fe, con este mensaje de esperanza, donde que cada problema que tú encuentres en tu caminar, en tu vida, en tu andar, va a encontrar una solución idónea, porque hacemos una examinación de qué está sucediendo y qué está pasando sobre tu espiritualidad, sobre tu cuerpo, sobre la enfermedad que tanto te está agobiando, que te está desgarrando día a día y quitándote la vida, succionándote como que si no fueras capaz de levantarte y tomar decisiones para poder proteger eso que tanto anhela, que es una luz espiritual, una luz de sanación. Hoy estoy aquí, querido hermano, porque he llegado gracias a esta emisora, al hogar y al lugar perfecto, donde que lo que necesiten, donde que hoy se han regalado este tiempo para poder, querido hermano, solucionar ese problema que tanto tiempo te viene acarreando a tu familia, a tu negocio, a tu salud, como siempre lo digo, a tu dinero, a tu fortuna, porque de la noche a la mañana has visto que todas las situaciones vienen a empeorar, las deudas son impagables, la enfermedad es insoportable, el amor se te está yendo de las manos, están destruyendo hogares, están sacrificando negocios, están cerrando puertas, cuando lo que tendríamos que hacer es alzar cada vez más y engrandecernos, estar feliz y contento con nuestra salud, con nuestro bienestar de la familia. ¿Por qué, querido hermano? Estas situaciones han acumulado varios espacios de tu vida, varios terrenos de tu hogar, porque los problemas han ido de mal en peor. Hoy déjame decirte que traigo aquí la solución, querido hermano, porque nosotros tenemos ese gran conocimiento para poder luchar contra esos factores de energía que no lo puedes ver, que no lo puedes sentir, no lo puedes palpar. Esos trabajos de brujería, de mal hechizo, de mal hecho, que te han hecho a otro cuerpo, donde que tú te encuentras designado a una pérdida total, querido hermano, de las cosas que tú has querido, de las victorias que tú has deseado tanto tener, pero hasta el día de hoy no la tienes una sola. No has logrado, querido hermano, ese caminar que tanto has deseado, porque quizás esa persona o ese enemigo te está haciendo un trabajo, te está haciendo una suciedad. Tú no has encontrado, por más varias puertas que has golpeado, la solución a tus problemas y a tus dificultades. más has encontrado que se vayan empeorando y se vayan haciendo más grandes, se vayan acechando a situaciones más negativas? ¿Qué está pasando? ¿Por qué hoy no has encontrado esa paz, esa tranquilidad? ¿Por qué, mi querido hermano, has sido víctima de engaño, has sido víctima de mentira? Pero recuerda que aquí está Josué Santander y el Arcángel Uriel, que estamos grandes conocedores de la ciencia oculta, del espiritismo, conocimiento de la Pachamama, para hacer esas grandes preparaciones, para hacer esos ungüentos, esos jarabes que te van a sacar, querido hermano, de esa enfermedad de raíz, hacerte esas limpiezas naturales en tu cuerpo para armonizar esa energía que hoy se encuentra decaída ante llamar al cliente, ante llamar al negocio, ante engrandecer todas las cosas buenas que tú quieres y van creciendo poco a poco, querido hermano. Abrimos camino, abrimos senderos, quitamos estancas que están a través de tu camino, que no te han dejado hacer un progreso o tener una abundancia en tus tierras, en tus animales, en tu centro comercial, en tu carrito que ahora estás trabajando. ¿Por qué, querido hermano? No dejes un poco la incredulidad, que a ti no te va a suceder nada, que a ti no te pasa nada, que las cosas van a cambiar. Déjame decirte, querido hermano, que llevas mucho tiempo y varios años a veces esperando que todo cambie, pero has seguido, has perdido el tiempo, que es lo más valioso que tenemos. Y hoy en día te encuentras arrodillado, te encuentras triste y penado, no sabes ya ni qué hacer ni a dónde acudir, querido hermano, porque las veces que tú lo has hecho no has encontrado una solución, no has encontrado que los problemas se detengan. Pero déjame decirte que aquí está Josué Santander y el Arcángel Uriel, quien te habla para entregarte a ti esos aceites benditos, esos rituales. Abre caminos para entregarte a ti una limpieza áurica que va a abrir todo tu ser en cuestiones económicas y amorosas para atraer a la persona que tú deseas. Déjame decirte que también te puedo entregar esos preparados, esos jarabes que tú puedes ver cómo el cambio es instantáneo, cómo la medicina comienza a dar sus frutos instantáneamente. No lo dudes, querido hermano. 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Nosotros, con estos trabajos espirituales que sabemos y lo podemos realizar, podemos hacerte emprender mientras vamos trabajando juntos, querido hermano. Déjame decirte que en 7 días tú vas a tener resoluciones a tus problemas. Hoy va a haber un cambio en tu vida de 380 grados. 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Aquí, creo, hermano, vas a encontrar la solución. 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puedas ayudar, que tú puedes brindar este conocimiento también, le va a cambiar la vida, va a darle la solución a sus problemas, porque para eso estamos aquí, querido hermano, para ayudar a cada uno de ustedes que siempre están pendientes de este programa que va a ayudar a cada una de las personas que tienen tantas dificultades en el rumbo diario de su vida. 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Y nosotros, ten por seguro, querido compadre, querida hermana, que me venga a visitar. Tenga por seguro que yo sabré darle un consejo, una guía espiritual, donde podremos ver el presente, el pasado y el futuro sobre la situación en su camino energético para ver qué nos está deparando. Hoy por hoy estamos haciendo chequeos direccionados con velitas, direccionados con la flama de las velas. Estamos trabajando con el cigarro, estamos trabajando en florecimiento en tu cuerpo para que tú tengas una mejora en el día a día, para que vayas proyectándote, analizándote, enfocando en lo que tú deseas y en lo que tú quieres. Tú que estás sufriendo, tú que te encuentras mal simplemente porque lo que tú quieres, porque lo que tú deseas, porque simplemente hoy por hoy tú tienes la ayuda idónea. Hoy por hoy te has cruzado por esta radio sintonía para encontrarte en mi camino, para saber que todos tus problemas tienen solución, que toda circunstancia va a tener ese esplendoroso brillo en un tiempo, porque al rato y al momento que tú nos visites y nos regales esa confianza, nosotros, los hermanos Joshua Santander y el arcángel Uriel, tendremos esa capacidad mental, esa capacidad espiritual, haremos conectar tu cuerpo con el cosmos, haremos esa limpieza de caracoles que tanto necesita tu cuerpo, utilizaremos esos aceites esenciales que van desmarcando brechas del dinero, brechas del amor, brechas de la salud. Tú, mi compadre, que estás desesperado por esa persona que hoy por hoy te ha dejado, por otra persona, por otro amante que en tu vida has construido una relación durante varios años, pero se te está yendo como polvo en el viento, se te está desvaneciendo de un rato al otro, es porque en ese trabajo, en esa relación que tú tienes ahí, te han hecho una suciedad, te han hecho una maldad, ahí te han hecho que tu lucha diaria, que tu constancia diaria y tu perseverancia por tu familia hoy por hoy se vea derrumbada, se vea desastreada en el piso. Lo han dejado porque tú no te has dado cuenta que tu esposa no es que reacciona por mente propia, sino porque le han hecho una suciedad, un trabajo, le han hecho algo de daño, algo de maldad. Ese enemigo que tú lo tienes tal vez en el hecho de tu hogar, que tal vez tienes en la parte que te rodea la gente o con quien tú andas juntando. ¿Por qué? Recuerda, querido hermano, que ojos que vemos, corazones que no sabemos. Somos esas personas que estamos a la deriva de la envidia, a la deriva del odio, del rencor, del rechazo, del repudio. Somos esas personas que simplemente por estar felices, por estar contentos, por comenzar a crecer, por comenzar a progresar un poco, nos envidia, porque tal vez tú estás ganando un poco más que el vecino. El vecino no te puede ver, te comienza a detestar, te comienza a repudiar, porque te quiere hacer daño, quiere lo que tú tienes y desea lo que tú tienes, aunque sea un poco, para ellos es grandeza. Es así, querido hermano, que nosotros siempre como personas debemos proteger lo que nosotros queremos, la familia, el amor, el deseo, el placer. Debemos defender las partes de lo económico, las partes del emprendimiento que tanto tiempo nos logra estar situados en un punto de negocio, que de sudor a sudor tú traes ese pan a la casa, y eso es lo que tú vas a tener que proteger: tu salud, tu bienestar, tu vida. Y los hermanos Joshua Santander y el arcángel Uriel, quien te habla, te da la certeza que esto no solamente son palabras, son realidades, son hechos, son veracidades. Lo que tú vas a sentir y lo vas a palpar, lo vas a tocar, vas a poder ver, hasta lo vas a poder leer, porque el maleficio, la suciedad, yo te la muestro, yo te la enseño, yo te la pongo directamente en tus ojos para que tú veas cómo es que te están situando esa suciedad en tu cuerpo, en qué parte han comenzado, desde qué lado y qué enemigo te lo ha hecho. Te lo comienzo a revirar la mesa para que tú veas en un 100% de efectividad en 3 días el trabajo que comienzo a rebotar en tu cuerpo, una luz de divinidad, una luz de estabilidad, donde de que tú puedas ayudar a los demás. Recuerda, mi querido compadre, que ya basta de sufrir y basta de lamentar. 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Basta de sufrir, basta de lamentar. Usted que todos los días lucha, trabaja de sol a sol, trabaja como negro, trabaja como esclavo y el dinero no te alcanza. Te preguntas por qué el dinero se va como sal y agua de mis manos. Venga aquí, querido compadre, porque a través de grandes rituales, de grandes mesadas, de grandes florecimientos, de mis grandes trabajos que hago aquí en mi mesa negra, mesa rezantera, te voy a poner en un 1000% de buena prosperidad y te voy a decir cuál es esa persona, cuál es ese familiar envidioso que te está poniéndose mal de ojo, cuál es ese familiar enemigo que te está clavando la puñalada por la espalda para que tú no prosperes, mi querido compadre. Pero es el momento que vengas acá para poder yo solucionar sus problemas, porque yo te puedo ayudar, yo te puedo servir. Y si usted no me quiere decir cuál es su problema, no me lo diga, porque yo tengo la suficiente capacidad, yo tengo el conocimiento de decirte cuál es el problema, la enfermedad que tienes. Te puedo decir de dónde vienes y para dónde vas, qué es lo que quieres hacer con tu vida. Yo te puedo decir por qué no triunfas, por qué no sales adelante, por qué todo te sale mal, por qué no hay progreso. Yo te puedo decir cuál es el motivo de tu fracaso. Yo te puedo decir cuál es el motivo de tu ruina y la desconfianza que tú tienes. 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el amor, para el trabajo, para el estudio, para el dinero, para que el dinero te aguante, te multiplique, para que tú puedas conquistar igualmente a aquella persona que tú deseas, para que ya no estés sufriendo ya en silencio, para que ya no estés triste. Solamente visíteme y ya no pierda su tiempo. Usted que tiene problemas en el amor y es rechazado por esa persona, venga, mi querido compadre, porque yo voy a recuperar el amor de su vida. Recuerde que yo regreso el amor de su vida, ligado, dominado, amarrado y pidiéndole perdón, suplicándole amor, suplicándole perdón con ojos y deseos solamente para usted. Hago trabajos a larga distancia, trabajo fuerte, trabajo, queridos hermanos, a través de la brujería, a través de la santería, a través del muñeco vudú, de la magia negra, y puedo solucionar cualquier problema que tenga en estos momentos en el amor, cualquier enfermedad que estés padeciendo. Puedo tratarte, puedo curarte con mis artes, con mis saberes, con estos conocimientos que me dejaron mis taitas. ¿A cuántas personas he ayudado? ¿Cuántos hogares estaban destruidos? Hoy en día se encuentran contentos, se encuentran felices, agradecidos, porque yo he vuelto la paz, el amor, la estabilidad. ¿Cuántas familias, cuántos ¿Cuántos hogares estaban destruidos? Hoy en día están llenos de amor, llenos de cariño. 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Usted que en este momento está afligida con ese dolor de los huesos, te duele la cabeza, te duele la cintura, ya no aguantes ese dolor de los pies, se te están hinchando los pies, te pican las manos, te rasca los pies, mi querido compadre, mi querida hermana, no sabes si esa enfermedad es de la ciencia oculta o es de la ciencia médica. Usted, mi querido compadre que está escuchando este programa, tráigame la muestra y orina en ayuna, porque yo aquí en mi casa consultorio la voy a canalizar y te voy a decir si esa enfermedad es postrado por manos ajenas. Yo me encargo, querido compadre, de doblegar a esa gente enemiga, de ponerle en el piso, de botar esa mesada al suelo, mi querido compadre, porque si grandes son sus problemas, mayor es nuestra capacidad, mayor es nuestro conocimiento para poder ayudar a cada una de las personas que tienen muchas dificultades en el rumbo diario de su vida. 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Y por aquí voy a dar correspondencia a este mensaje que nos envía desde Palmira. Y nos dice: mi nombre es Susana y mi fecha de nacimiento es el 14 de julio del año 1987. Ayúdeme, mi querido compadre, no sé cuál es el problema que tengo con mi salud. Claro que sí, mi querida hermana Susana, debido al tiempo doy correspondencia lo más rápido. Ya no siga gastando plata donde tantos curanderos, donde tantos brujos que nadie te ha dado resultados, porque lo suyo no es brujería, no es maldad, no es hechicería. El problema es que usted tiene una enfermedad que se llama la migraña. Usted está con ese problema, dolor de cabeza, se golpea la cabeza, se da contra la pared, porque esa migraña está totalmente bien fuerte en su cabeza y es necesario que visite un profesional para que le ayude. Y si usted quiere que yo le ayude, venga acá a mi casa consultorio, porque soy una persona que tiene conocimiento de la medicina ancestral y puedo tratarte con mi grande jarabe, con gran medicina natural, y salvarte de esa enfermedad que te está acabando tu vida y te está envejeciendo y no puede ni trabajar, mi querida hermanita Susana. Es así que doy correspondencia a cada una de las preguntas que nos envían a través del WhatsApp 09-39-45-29-07 o el 09-61-88-64-18. Que queden siempre con la bendición del Señor.

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1: Queridísima familia ecuatoriana, hermanos míos, amigos del alma, que están en sintonía de este espacio radial, siempre haciendo esa cordial invitación para que ustedes, hermanos míos, encuentren la solución a su problema, encuentren la curación para sus males, para sus enfermedades, para que usted en estos instantes, en estos momentos, pueda imaginarse, pueda darse cuenta el porqué de esa mala suerte, el porqué de ese sufrimiento, el porqué de ese dolor, el porqué de esa tristeza, de esa angustia que usted está viviendo y usted, sin darse cuenta, sin imaginarse, quizás, querido hermano, puede estar siendo víctima de una brujería, víctima de una hechicería, víctima de una maldad que le están realizando a usted y a su hogar y a su familia, a su negocio, con el único fin, querido hermano, de destruir y acabar y verlo a usted en la miseria, verlo a usted en la pobreza. 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Es la hora, mi querido compadre, que venga acá a mi casa consultorio para yo canalizar, para ver si no te están maldiciendo, qué es lo que está pasando en tu vida. El poquito dinero que que tenía se está acabando. Ya nadie te quiere prestar dinero y estás desesperado y estás viviendo en pobreza, mi querido compadre. Es el momento que usted actúe y venga acá a mi casa al consultorio, porque yo aquí le voy a canalizar a través de la flama de la vela, a través del humo de mi cigarro. Le voy a decir cuál es esa persona enemiga, cuál es ese envidioso que no le quiere ver prosperar, porque usted, para tener lo que ha tenido que sufrir, ha tenido que endeudarse, y esa persona le está maldiciendo para que usted se vaya de poco a poco al hueco, mi querido y gran hermano. Es el momento que usted deje de sufrir. Levántate, mi querido compadre, sacúdete y venga acá a mi casa consultorio, porque yo te voy a ayudar a hacer el progreso de tu vida, el progreso en tu salud, el progreso de tu bienestar, de tu tranquilidad, de una situación económica estable hacia tu vida. Soy la persona que te va a poner en un camino de ese trabajo para que todo salga bien, encaminando en tu vida, porque recuerda que nosotros tenemos el conocimiento, el suficiente conocimiento y la buena energía para poder hacer trabajos negros, trabajos blancos, trabajos rojos, trabajos de atracción, trabajo para tumbar ese daño, para sacar ese maleficio, para mostrarte a esa persona quien te hizo daño, quien te hizo ese maltrato, quien te está humillando, querido compadre. Soy el hermano Joshua Santander y el arcángel Uriel, que estamos aquí en Riobamba tumbando a aquella gente enemiga que no quiere verte prosperar, que se está muriendo de envidia como tú progresas, mi querido hermano. 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problema que no ha avanzado a solucionar, cuál es esa persona que te tiene desesperado, cuál es ese enemigo que te ha tenido tumbado y te tiene hincado, te tiene arrodillado, te tiene botando lágrimas de sangre del corazón, a esa persona que anda en el vicio, que anda de situación en situación negativa. Querido hermano, hoy es la situación donde que tú vas a encontrar esta cura a tu cuerpo, esta cura a tu ser, a tu energía, a tu espíritu, porque recuerda que no solamente tratamos lo que es enfermedad del cuerpo, sino también enfermedad de espíritu, enfermedad negativa. 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Cuando más dardo tiren los enemigos, cuando más bloqueos sean a las personas, más fuerte será mi éxito y mi triunfo en la felicidad, para que no tengas fracaso en tu vida, para que tengas a Dios en dentro de ti, para que tengas esa fuerza de convicción de que todo lo que va a hacer va a lograrlo, va a ser el elemento de estrella de lo que tú quieras hacerlo, va a ser esa potestad, ese bienestar. Querido hermano, tiene que engrandecerse al espíritu para que todas las tinieblas, querido amigos, se vayan de esas personas que son irresponsables espiritualmente, tanto en las personas que te rodean como en las personas que están lejos de ti. Deben estar siempre abiertos los ojos de los demás, porque tú ves cara, pero corazones no conocemos. mismo, queridos hermanos. A veces uno tiene el enemigo de frente, dándole la mano, brindándole la comida, dándole un vaso de agua. Pero cuando tú te diste la vuelta, enseguida, en ese proceso comienza la puñalada por la espalda. Comienzan a señalarte, comienzan a angustiarte. Sé tú esa persona que me va a dar ese conocimiento de tu problema para yo darte la solución, porque yo le muestro al enemigo, saco todo ese maleficio de tu cuerpo, vendo todo lo que tú tienes en negatividad, porque para eso estamos, para encontrar un trabajo perpetuo en su cuerpo, para hacer una mejor vida, una mejor estabilidad. Soy el hermano Joshua Santander y el arcángel Uriel. Visítame aquí en mi casa consultorio para yo dar esa imposición de mano, para sacarte la venda de tus ojos, querido compadre, porque usted está desesperado, usted está con daño, está con maldad, está con porquería, está con brujería y me lo tienen volteado, mi querido compadre. Recuerde que soy esa persona con alta capacidad mental de situaciones espirituales, de situaciones de la Pachamama con las plantas para tratar cualquier tipo de enfermedad. Para eso nos encontramos aquí en la pequeña ciudad de Riobamba, ayudándole a salir de esos problemas, ayudándole a salir de esos percances que no te dejan vivir. Yo hago trabajo de situaciones económicas, hago trabajo bien garantizado en todos mis tipos de trabajo, pero recuerde que debe de hacer un sacrificio siempre activado a su cuerpo para que toda la mejora sea con las mejores cosas, con los mejores materiales, porque usted se merece siempre lo mejor, mi querido y gran hermano. Por eso basta de estar golpeando puertas en diferentes lugares donde nadie te da resultado, querido compadre, y es el momento que vengas acá a mi casa consultorio para poder ayudarte, darte mi mano amiga, entregarte esos grandes secretos, esos grandes rituales, ese pacto, esa mesada donde vamos a levantar la fortuna, donde vamos a levantar ese secreto para que usted pueda conquistar a la persona que tanto ama y eres rechazado, mi querido y gran hermano. Es el momento que venga acá a mi casa consultorio para entregarte esos aceites benditos, para entregarte esa pusanga, para entregarte ese corderito manso, para que tú puedas doblegar a aquella persona que está muy rebelde, mi querido y gran hermano. Recuerda que yo puedo recuperar el amor de su vida, ligado, dominado, amarrado y pidiéndole perdón, suplicándole amor, suplicándole perdón con ojos y deseos solamente para usted. Hago trabajos a larga distancia, hago trabajo fuerte, trabajo, queridos hermanos, a través de la brujería, a través de la santería, a través del muñeco vudú, a través de la magia negra. Puedo solucionar cualquier problema que tengas en estos momentos, cualquier enfermedad que estés padeciendo, puedo tratarte, puedo curarte con mis artes, con mis saberes, con mis grandes conocimientos, mi querido y gran hermano. 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Mi querido compadre, en este momento envíeme la foto, envíeme la fecha de nacimiento, nombre y apellido a través del WhatsApp y yo le voy a decir por qué esa persona está muy rebelde, por qué te abandonó tu pareja, por qué de la noche a la mañana tus animalitos se están muriendo, por qué tu chakra, por qué tu tierra ya no produce, está desesperado, está desconfiando en usted mismo y no sabe qué hacer, no sabe dónde acudir. 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Tráigame la tierrita de su chakra, tráigame un paquete de vela sobada en su cuerpo, tráigame un paquete de vela sobada alrededor donde tiene sus animales, o sobado donde se encuentran sus animales, porque yo le voy a decir qué es lo que está pasando, porque sus animales se están muriendo de poco en poco, porque sus animales están adelgazando y no sabe qué hacer. Está llevando al veterinario y el veterinario solamente lo que te está sacando la plata. Basta, querido compadre, porque usted ya fue víctima de daño, de maldad, de brujería, brujería. Te tiraron esa sal negra, te tiraron ese azufre, te tiraron ese despojo, te tiraron tierra y cementerio con grandes secretos, mi compadre. Y ahora estás sufriendo, ahora estás llorando porque tú fuiste muy bueno y en la vida no hay que ser bueno, querido compadre. 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Recuerden, hermanos míos, que yo soluciono toda clase de problemas que usted tenga, trato y curo toda clase de enfermedad, enfermedad de Dios, enfermedades naturales, con tratamiento, con plantas, con hierba, con medicina natural. Te curo la diabetes, el colesterol, la artritis, el reumatismo, la artrosis, ese hígado graso, esa sangre espesa, esa migraña, esa próstata, ese colesterol, mi querido y gran hermano. Recuerde que hago tratamiento, querido hermano, para esa diabetes, esa úlcera gástrica, esa gastritis, cualquier enfermedad que usted esté padeciendo. Ayudo a aquel hombre igualmente que tiene problemas de impotencia sexual, de débil eyaculación precoz, mi querido y gran hermano, porque yo sé que usted se encuentra rechazado, usted se encuentra angustiado, se encuentra desesperado porque sufre de esa impotencia sexual, de esa débil eyaculación precoz. Basta, querido compadre, es el momento que venga acá y saque esos complejos que tiene en su vida, porque soy una persona que tiene grandes conocimientos de la medicina ancestral. Soy una persona que lo que no hace la ciencia médica lo hacemos aquí, en mi centro espiritual, en mi casa de sanación. Una persona que tiene grandes conocimientos de la medicina ancestral, gracias a nuestra Pachamama bendita, mi querido hermano, estamos sanando, estamos curando a todas esas personas que en verdad son rechazadas donde el médico. Aquí la estamos tratando, aquí la estamos sanando, aquí estamos tratando, curando, sanando con buena hierba, buena medicina, mi querido compadre, porque soy un sanador espiritual y a través de grandes conocimientos que me dejaron mis padres, estoy curando y estoy tratando a aquella gente en verdad que necesita esa mano amiga, mi querido y gran hermano. 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Mi querido y gran hermano, recuerde que este programa es en vivo y en directo, y estamos aquí tratando, curando, sanando, ayudando a aquel padre de familia que tiene tantos problemas con su hijo. Está muy rebelde, está con vicios del alcohol, ya no quiere estudiar. Basta, mi querido hermano, tráigame la fotografía, tráigame el nombre y apellido y tráigame una prenda, porque yo te voy a decir por qué esa persona está muy rebelde, por qué ya no te quiere hacer caso, por qué se fuga del colegio. Querido hermano, hay un problema y yo le voy a ayudar, compadre. Es así que estamos ayudando como grandes profesionales que somos, Joshua Santander y el Arcángel Uriel, que estamos aquí tratando como todos los días en mi casa consultorio de domingo a domingo. Y en este preciso momento voy a dar correspondencia a un mensajito que me han enviado a través de el WhatsApp. Y nos dice: mi nombre es Lourdes y soy nacida el 14 de julio del año 2005. Quiero que me diga, compadre, qué es lo que está pasando con mi pareja. Yo salí embarazada, pero él cambió de la noche a la mañana y ahora nos abandonó. Claro que sí, mi querida Lourdes. Lamentablemente usted cayó en la trampa y en la desesperación de que se enamoró de esta persona y ahora esta persona nunca le comentó que él era casado. Esta persona tiene un compromiso, esta persona tiene un hijo y esta persona, por lo que veo, él ya tiene su edad. Él tiene 37 años y él tiene su compromiso. Él no va a dejar su compromiso por estar contigo, mi querida hermana. Por eso quiero que vengas acá a mi casa consultorio para yo aconsejarte. Sé que está de 3 meses de embarazo y él en vez en cuando solamente va a tu casa a darte un poco de alimento, pero no es lo que solamente darte un poco de alimento, es de ayudarte económicamente, porque estás pasando momentos muy duros y no estás trabajando y estás arrendando y no tienes ni cómo pagar donde estás viviendo, mi hermana, y esta persona te está abandonando. Esta persona solamente cuando le da la gana va a verte, hermanita. Yo sé las cosas que están pasando contigo. Es el momento que usted venga acá a mi casa consultorio para yo orientarte y decirte cómo puedes salir adelante con este problema, con esta persona, porque esta persona, te estoy diciendo la sinceridad, él tiene su compromiso y él no va a compartir contigo y él no va a ser un hogar, mi querida y gran hermana. Es así que hoy correspondencia a cada una de las preguntas que nos envían a través del WhatsApp. Estamos llegando a la parte final y que queden siempre con la bendición del Señor.
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6: Queridísima familia ecuatoriana, un cordial saludo en este día tan especial, en este día lleno de bendiciones, en este día donde que el Señor nos ha puesto en sus caminos para ayudarlo, para verlo, para tratarlo, para entender cuál es su problema, cuál es su solución, darle la solución. Querido compadre, querida comadre, recuerde que somos esa persona que llegamos desde muy lejos, que llegamos con nuestro conocimiento, que llegamos con nuestros secretos ancestrales, con nuestras contras, con nuestras piedras poderosas, con la olla de los 7 oros, la olla del poder, la olla del crecimiento, la espada de mi santa muerte, la otra espada de la protección, el velo rojo del amor, el velo que te enseña, el velo que te muestra, el velo que te entrega a la persona amada, a esa persona que tú tanto has deseado, a esa persona que ni siquiera te ha regresado a ver. Hoy por hoy, querido hermano, con estos secretos exitosos, las personas se desvanecen en pensamiento por usted. Soy esa persona quien te puede ayudar. Soy la persona que realiza trabajos de magia negra, trabajos en magia blanca, trabajos en aplacamientos en su cuerpo, trabajos en situaciones de cuerpo, alma y espíritu. Querido compadre, soy esa persona y para curarte esa enfermedad, para sacarte ese dolor, de ese padecimiento, para enclaustrar esa enfermedad, romper desde el SEC y mostrarte, hacerte ver, hacerte percibir, hacerte tocar, palpar, mi querido compadre, porque tú crees en lo que tú ves, en lo que tú tocas. No creas solo en palabras, porque solo palabras son las que se lleva el viento, pero nosotros, los hermanos Joshua Santander y el arcángel Uriel, tenemos la capacidad de decir que todo trabajo es 1000% garantizado, porque no solamente son palabras, son hechos y realidades que nosotros hacemos diariamente a las personas que nos han estado visitando aquí en mi casa consultorio, a las personas que siempre están pendientes de nosotros, preguntándonos, haciendo saber, haciendo llegar su mensaje con el dolor, con la tristeza del corazón. Compadre, a ti que está derrumbado tu hogar, a ti que hoy por hoy has salido de tu hogar corriendo y has dejado a tu esposa, a tus hijos derrotados, mi querido compadre, déjame decirte que tal vez no fue la mejor elección, no fue la mejor decisión, que tal vez hoy por hoy te encuentras enamorado, angustiado de otra persona, pero no sabes el por qué, porque nunca jamás la conociste en la vida. Querido compadre, revísate, cuídate, porque te pueden estar haciendo algún trabajo de amansamiento, un trabajo de foto para romper simplemente el hogar y la felicidad que tú tenías, el progreso económico. Eso es lo que vas a sentir después de un par de meses, cuando ya hayan succionado todo, cuando te hayan chupado todo, como esa sanguijuela que chupa la sangre. Ahí tú te vas a querer dar cuenta, querido compadre, de que estás pisando hondo, de que estás hundiéndote en ese hueco negro, en ese hueco de miseria, de tristeza, tristeza, de dolor y no estás saliendo hacia adelante.

Tienes, cuánto tienes, cuánto vales, pero no debe de ser así, querido compadre, porque nosotros debemos ser medidos por la espiritualidad, por el ser, por la persona, por lo honesto que nosotros podemos llegar a ser. Pero el mundo no se trata de estas situaciones, se trata de ver con envidia a la otra persona que va creciendo diariamente y sanamente y tumbarlo, dañarlo. Así es como tal vez ahora, en este tiempo, en este día, vendado, sellado y atado de manos y pies que te tienen. Te tienen tal vez en un muñeco y tú no lo quieres ver porque tú eres una persona incrédula y tú dices que esto ya pasará, que esto es solamente una tempestad, un mal tiempo, un mal mes. No, querido compadre, esto es lo que está sucediendo. Ponlo bien en oídos claros en tu vida. Es un trabajo de suciedad, algo maligno, de brujería que te han echado, en tu cuerpo, porque tú eres una persona que siempre pasa luchando diariamente, pero hoy por hoy te encuentras devastado, sin avanzar. Es porque algo te está sucediendo de la noche a la mañana. Se te fue el dinero, compadre. Pon atención a todo esto que te estoy diciendo, porque en el camino simplemente está pasando el tren donde que tú no puedes subirte, donde que tú debes realizar esta curación en tu cuerpo para tú saber, para tú entender de lo que estás enfermo, de lo que tú estás pasando con aquella enfermedad postiza de esas manos ajenas, de aquel brujo malero que te está hundiendo de poco a poco y te está dejando en el piso, mi querido compadre. 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Estamos para guiarle en el camino de la verdad, en el camino de la multitud, en el camino donde que tú vas a lograr el éxito, éxito tras éxito, con la fe, con la confianza. Visítame aquí donde se encuentra Joshua Santander y el arcángel Uriel, grandes conocedores, parapsicólogo, mentalista, cartomántico del poder absoluto, del poder negro, del poder que podemos realizar estos trabajos de pacto, de compactamientos en situaciones de cuerpo y del espíritu. No tengas miedo al desconocer estas cosas nuevas, mi querido compadre, porque somos esas personas que trabajamos con nuestros santos benditos, hacemos esas curaciones espirituales, las curaciones y las operaciones de cuerpo y ser mediante el manto blanco, mediante el manto rojo, con ese animal que tú tanto lo pides, querido hermano, para que tú lo veas, para que tú lo toques, para que tú te pongas esa contra en tu cuerpo. Porque recuerda, querido hermano, que mientras más vas progresando en la vida, más personas te van echando el ojo. Y como dice ese dicho, que mientras más están ladrando en tu camino los perros, es porque tú estás caminando. Detente, mi querido hermano, y nadie te ladrará. Lo mismo harán en ti. Detén en tu crecimiento y nadie te buscará. Nadie te hará daño. Nadie te molestará. Pero sigue creciendo en abundancia, en felicidad y en prosperidad, y tú vas a ver que cada escalón va creciendo en tu vida, mi querido y gran hermano. 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Se acabó la escasez en tu hogar, y si estás sufriendo por una enfermedad que te está matando, si sientes que ya no hay esperanza porque los médicos te mandaron a morir a tu casa, abre bien los ojos. Yo tengo el poder
poder de curarte.

0: 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Ya no llores más, ya no sufras más. Hoy yo te voy a ayudar siempre y cuando decidas visitarme. 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quedando plaquito porque le está acabando la ansiedad, le está acabando el estrés, y poco a poco se le va llenando esa sangre espesa y viene la diabetes, mi querido y gran hermanito. 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Estamos llegando a la parte final y en este momento vamos a dar contestación a un mensajito que me ha llegado desde el Cantón Guamote, y nos dice: mi nombre es Carlos y mi fecha de nacimiento es el 25 de enero de 1979. Ayúdeme, mi querido compadre. Quiero saber que si la enfermedad que estoy pasando es de la ciencia médica o es de la ciencia oculta. Claro que sí, mi querido hermano Carlos, desde el Cantón Guamote. Veo que usted, mi querido hermano, día a día viene padeciendo con tantas enfermedades con su cuerpo. Ha visitado a grandes profesionales, ha visitado a grandes curanderos, ha visitado a grandes hierbateros, pero nadie le puede sanar, mi querido y gran hermano, porque a usted me le han dicho que tiene brujería, que tiene maldad, que tiene hechicería, que le han cogido un muñeco vudú y lo tienen enterrado en la tumba de un cementerio. Eso es mentira, mi querido compadre, porque el dolor de la cabeza que usted tiene es porque en verdad usted viene sufriendo con ese problema de la migraña, mi querido hermano. Me le han dicho que tiene ansiedad, que tiene estrés, que tiene depresión. No, mi querido compadre, usted necesita un profesional, una persona que le cure de ese problema de la migraña, porque ese problema de dolor de cabeza lo está llevando a que usted día a día venga sufriendo, venga lamentando, venga equivocándose donde gente improfesional que nadie le puede sanar. Ahí donde médicos profesionales, ¿y qué le han dicho? Que usted tiene estrés, que tiene ansiedad, que tiene depresión. No, mi querido compadre, veo que usted usted se está automedicando y eso le está haciendo mal, porque usted viene con un problema de esa migraña, con ese dolor de cabeza que no se aguanta y usted está totalmente que se cae al piso. 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Es así que doy respuesta a cada pregunta, mi querido y gran compadrito. Hemos llegado a la parte final y que queden siempre con la bendición del Señor. Amén.
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2: 6 de la mañana con 25 minutos.
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4: 6:35.
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0: Son las 7 de la mañana con 3 minutos. Las 7 de la mañana tienen ya 3 minutos. El saludo cordial a todos ustedes, amigos oyentes de Radio Estéreo Mundo, la Mega 90.5 y también de Radio Sensación 102.9 al sur de la provincia de Chimborazo. Estamos listos para entregarles toda la información en este día miércoles que contabilizamos 5 de agosto del año 2026, con novedades interesantes, importantes en el acontecer noticiero a nivel local, nacional y también a nivel provincial. Un placer compartir con ustedes en esta mañana fría a propósito en la Sultana de los Andes, pero esto no es impedimento para que los chimboracenses, los ribambeños, iniciemos la presente jornada con mucho entusiasmo y desearles también a todos y cada uno de ustedes que se encuentren muy bien y que les vaya súper bien en el acontecer de este día miércoles. Vamos inmediatamente a saludar en la capital de los ecuatorianos, allá ya está el doctor Jairo Gavilanes. Doctor, qué gusto saludarle, bienvenido, buenos días.
1: Muchísimas gracias, compañeros, qué gusto, licenciado, por saludarles a través de los micrófonos de la radio. Muchísimas gracias a quienes se van conectando con nosotros. Ya son las 7 de la mañana con 5 minutos y a esta hora hay movimiento en todo el territorio nacional, principalmente porque el presidente Noboa ha dispuesto a las Fuerzas Armadas y a la Policía Nacional el control en la capital de la República, pero no se trata de cualquier control, sino un control intensivo, un control que de pronto no ha sido común dentro de lo referente a los últimos años. Se habla de la salida permanente de las Fuerzas Armadas y, como no, de la Policía Nacional, tema que lo abordamos con nuestro primer invitado. El tema no se queda allí, tenemos novedades importantes también, ¿no?, electoral, cuando ya se están inscribiendo candidaturas, y esto pues llama la atención de todos los ciudadanos a nivel del territorio nacional. Un abrazo para ustedes, compañeros, buen día.
0: Saludamos también ya con el licenciado Panchito Andino, que se encuentra listo. Panchito, ¿cómo le va? Qué gusto, bienvenido, buenos días.
2: Hernancito, ¿qué tal? Muy buenos días. Igual, doctor, en la capital, muy buenos días. Agradecido siempre por la oportunidad de conectarnos a través de la Mega 90.5 y Radio Sensación 102.9, a través de Mundo Noticias, en este noticiero, en la primera emisión. Desearles el mayor de los éxitos a cada uno de ustedes y siempre agradecido por la oportunidad de poder tener la compañía de ustedes durante nuestra jornada informativa. Damos también la bienvenida a nuestro primer invitado, el coronel Mario Carrillo, experto en seguridad, que justamente le damos la bienvenida. Coronel, ¿cómo está? Buenos días.
3: Muy buenos días, muchísimas gracias por la invitación. Un abrazo muy fuerte a toda esa hermosa provincia del centro del país de Chimborazo y a la bella Riobamba.
2: Muchas gracias, coronel. Siempre agradecido por la oportunidad de poder conversar con usted. Y como lo habíamos mencionado y lo mencionaba el doctor desde la capital, este despliegue por parte del gobierno nacional de 4.000 uniformados entre militares y policías que lo ha venido realizando. El municipio de Quito lo mencionaba como una parte sorpresiva. Nosotros durante la jornada informativa hemos analizado este efecto que lo denominan globo, que cuando se empieza a atacar, que era a inicios del 2026, a regiones, a parte de la costa, a cantones específicamente de algunas provincias de la costa, se sabía que la inseguridad o la delincuencia iba a migrar a través del crimen organizado justamente a la capital y al centro de la región Sierra. ¿Y cómo califica usted justamente esta acción? ¿Se preveía que iba a haber inseguridad en la capital de los ecuatorianos? ¿Es tardía o es pronta la acción también por parte del gobierno? Muchas gracias.
3: Muchas gracias por la pregunta. Lastimosamente, haciendo lo mismo, no vamos a tener resultados diferentes. Perdimos el número de cuenta de los estados de excepción. Estamos llenando las cárceles, las calles de militares, de policías, y esa no es la solución. Vemos, como usted muy bien lo menciona y como lo hemos dicho en varias entrevistas a nivel de lo largo y ancho del país, que no es cuestión de tomar esas decisiones si no son integrales, porque el crimen organizado, la delincuencia organizada muta, migra hacia donde son débiles los controles, ¿no es cierto? Si tenemos una fortaleza hoy en Quito, entonces vamos a tener problemas mañana en Riobamba, en Ambato, en Guaranda. Hay que hacer soluciones, no parches, sino soluciones integrales. Para esto, ¿qué es lo que debemos hacer? Trabajar primero, y no me subo a la camioneta en este momento. Ustedes tienen en archivo de las varias entrevistas que hemos tenido que debemos dejar las banderas políticas. Es una vergüenza trabajar de forma aislada las autoridades nacionales, divorciadas de las autoridades municipales. Entonces no podemos actuar con todo el poder nacional contra este crimen organizado, que que necesitamos todas las herramientas del Estado para poder combatir, porque ellos tienen los recursos necesarios, la tecnología, no respetan las leyes. Entonces, ¿cómo podemos nosotros, aparte de enfrentarnos a crimen organizado, darnos el lujo de trabajar divorciados? Ahí son los grandes inconvenientes y no vamos a tener los resultados que necesitamos para esta inseguridad que estamos viviendo todos los ecuatorianos.
0: Vamos a la capital con el doctor Jairo Gavilanes. Doctor,
1: muchísimas gracias, compañeros. Coronel, qué gusto, como siempre, saludarle a través de los micrófonos de la radio. Usted mencionaba este tema, pues seguramente será de análisis de muchos expertos, incluso de la ciudadanía, que pueda reflexionar en cuánto se siente segura o insegura en los diferentes territorios. Si nos fijamos ya en la capital de la República, ¿cuál cree usted que es el principal inconveniente que existe en Quito, dentro de lo que tiene que ver al sur y al norte? Antes teníamos un criterio fijo para el sur, teniendo en cuenta que había mayores inconvenientes, pero ahora aquello se refleja ya en el norte de la capital y de pronto se ha generalizado el miedo en algunas partes de la ciudad. ¿Qué decir? ¿Cuál

0: jornadas, alrededor de las 4.000 que tenemos en el 2025, 900 no han sido solucionadas, no han sido con resultados positivos. Esto nos llama muchísimo la atención y prácticamente es en todo lo largo y ancho de la capital. Como le digo, esto es por la falta de actuación con todo el poder nacional, porque estamos trabajando divorciados las autoridades nacionales con las autoridades municipales, cuando la seguridad de la jurisdicción corresponde a cada uno de los gobiernos autónomos descentralizados. Entonces, ellos son los que tienen el mapa de las zonas calientes, en donde está toda la situación de inseguridad en cada una de las ciudades. ¿Cómo podemos darnos ese lujo de trabajar separados? Yo no hablo de novoísta, de correísta, no soy político, yo hablo desde el tema de seguridad. Y todo el poder nacional tiene que combatir contra el crimen organizado. Ellos no son bandas de esquina, ellos planifican. Hay situaciones en las que, por supuesto, son detenidos, pero son detenidos los delincuentes de segunda y tercera categoría. ¿Dónde están los grandes planificadores del crimen organizado? ¿Dónde están los inversionistas del crimen organizado? Ese es el gran problema que tiene el Ecuador.
1: Coronel, ¿cómo le va? Qué gusto saludarle. Buenos días. Coronel, ¿cuáles cree usted que deben ser de pronto las acciones inmediatas que debería tomar el gobierno nacional ante esta situación de inseguridad que actualmente se está viviendo?
0: Repito nuevamente, gracias, Panchito. Es actuar con todo el poder nacional, divorciados, unidos, sin banderas políticas. Aquí no entra la política, aquí entra el tema de seguridad. Necesitamos una tranquilidad para poder trabajar y para el desarrollo nacional. Sin seguridad no hay desarrollo, no hay turismo, no hay inversión extranjera. Entonces, ¿por qué tenemos que actuar dentro de banderas políticas en el tema de seguridad? Esto no es potestad de un partido político. Esto necesitamos todos los ecuatorianos. Esa es la primera situación. Segundo, debemos hacer un plan de seguridad integral nacional. Ese plan de seguridad integral nacional involucraría a todos los gobiernos autónomos descentralizados, a todas las instituciones que tienen que ver con la seguridad nacional, la fuerza pública, por supuesto. También hemos hablado de la reingeniería. Fíjese lo que estoy diciendo, la reingeniería de la justicia. Estoy hablando del Consejo de la Judicatura, estoy hablando de la Corte Nacional, estoy hablando de la Corte Nacional de Justicia, estoy hablando de la Fiscalía General del Estado. Ya nos han dado muestras de que tienen graves problemas, insuficiencia en personal, en los procesos mal elaborados, falta de tecnología, falta de presupuesto. Todo eso hay que corregir. Y no lo estamos diciendo hoy. Prácticamente, yo lo vengo diciendo desde el año 2020. Vamos en el 2026 y seguimos con el mismo discurso.
2: 7 de la mañana con 14 minutos. Coronel, quisiéramos nosotros también analizar un poco las cifras que vamos teniendo. Por ejemplo, en los primeros 6 meses de este 2026, en Quito se ha aumentado a 823 denuncias de personas desaparecidas. Justamente entre el 29 de julio, me parece, tuvimos esta persona decapitada en la avenida Simón Bolívar. También tuvimos atentados con explosivos en algunos barrios, me parece que también en el Ministerio de Minas. ¿Es un ataque sistematizado solamente de un grupo de delincuencia organizada o son los diferentes GDOs que van atacando la capital, coronel?
0: Prácticamente en la capital tenemos los lobos y los nietas, y están en disputa de territorio. Y lo que causan es temor, intimidación, porque esa es la situación en las cuales ellos quieren llevar a toda la ciudadanía, ¿no es cierto? Causar ese pánico, esa intimidación, para lograr sus objetivos: el secuestro, la extorsión, el robo, el hurto. Y hacia eso nos están llevando, y nosotros estamos con la fuerza pública, con todos los medios, con todos sus efectivos, tratando de minimizar esto, cuando es imposible que solamente con la fuerza pública podamos lograr, cuando tenemos un debilitamiento de la parte del socioeconómica, porque debemos trabajar también en la situación de la política pública, de la inversión social, en empleo, en educación, en salud. No es un país equitativo, no hay oportunidades. Ese es el caldo de cultivo, ahí está deteriorado el tejido.

0: social. Hacia allá debemos trabajar también, y se lo ha dicho, pero no corregimos. Hay intereses de algunas tiendas políticas que lastimosamente no se logra solucionar, porque más le interesan los objetivos políticos a la consecución de los objetivos comunes.
1: Vamos con el doctor nuevamente a la capital, doctor.
2: Me parece que... Muchísimas gracias, y sí, por ahí estamos. Muchísimas gracias, compañeros. En relación al tema de las desapariciones, coronel, ¿cuál es el criterio que usted tiene al respecto? ¿Por qué se da esta figura de pronto dentro del análisis ya técnico en términos de seguridad? Se conoce que se da este tipo de casos por algún estímulo. De pronto en Colombia pues se decía que existían secuestros en los años 90, pero estos tenían un fin, y el fin era pues económico en muchos de los casos. Sin embargo, ahora parece ser la figura distinta. ¿Qué criterio tiene usted al respecto, coronel?
0: Sí, muchísimas gracias, licenciado. Por supuesto, yo veo aquí un tinte más de causar pánico, temor, intimidación a la población, y eso es lo que están causando. Aquí debemos nosotros trabajar todos nuevamente con el Poder Nacional para poder minimizar este riesgo, pero trabajar dentro de un plan de seguridad integral nacional. Pero también nosotros, ¿dónde está el plan familiar de seguridad? ¿Dónde está el plan del barrio de seguridad? ¿Dónde está el plan de seguridad de las empresas, de las industrias? Porque somos una sociedad muy confiada. Nosotros no podemos permitir que gente desconocida nos entregue un papelito, ¿no es cierto? O se acerque a conversar desconocidos y darles toda la potestad para hacerlo. Lastimosamente hemos llegado a ese punto en donde hay que desconfiar de todo lo que está a nuestro alrededor, no aceptar nada de extraños y tener una comunicación de todo el itinerario que va a tener uno en el día con la familia, para que sepan dónde estamos, con quién estamos. Entonces, todas esas precauciones y todas estas prevenciones hay que corregirlas, y hay que tenerlas ya dentro de las familias, dentro de las empresas, dentro de los barrios, dentro de las industrias, dentro de las organizaciones. A eso lastimosamente hemos llegado.
1: Ahora, ¿en cuánto cree usted, coronel, que ha beneficiado de pronto también la presencia del FBI acá en nuestro país para en este tema de seguridad?
0: Es importantísimo la cooperación internacional, pero sí nos hace falta un baño de verdad, porque debería también el FBI indicarnos cuáles son los resultados que han tenido durante su permanencia de este tiempo en el Ecuador. Eso, no hemos tenido esa transparencia, esos indicadores, porque aquí la seguridad trabaja en base a resultados, y estos resultados están dados por los indicadores de desempeño y los indicadores de resultado. Y todos, si no tenemos esa motivación, esos indicadores claros, no sabemos qué es lo que se está haciendo, qué es lo que se ha obtenido, qué es lo que falta por hacer. Debemos tener un cuadro de mando integral, y eso es lo que no hay transparencia, y no tenemos hasta el momento esa información.
3: 7:19 a.m. Coronel, se menciona que distritos como La Delicia, Eloy Alfaro, Calderón, Quitumbe, también parte del Valle de los Chillos, han sido declarados como zonas de alto riesgo. ¿Y por qué ya no se está concentrando solamente la violencia o el crimen organizado en el centro de la capital, sino ahora también vamos viendo cómo va emigrando a zonas periféricas y también a parroquias rurales? ¿Por qué se da este fenómeno, coronel?
0: Lastimosamente porque estamos enfrentándonos a delincuencia y crimen organizado. Ellos no son bandas de esquina, ellos planifican, ellos estudian. No tenemos que minimizarles. Ellos son gente también, los cabecillas, los que dirigen, los financistas. Ellos son estudiados, ellos tienen títulos. A veces ostentan hasta cargos públicos de más alta dignidad. A veces están en la Asamblea Nacional, a veces están ocupando un ministerio, a veces están ocupando un municipio, una concejalía, una alcaldía. Contra eso estamos enfrentando, ¿no? Eso es crimen organizado. Debemos quitarnos ya esa idea de que son bandas de esquina y que son delincuentes arrenchadores de aretes o de carteras. Ese tiempo pasó. Ahora son profesionales en lo que hacen. Tienen recursos, tienen tecnología, tienen apoyo. Incluso tienen hasta apoyo internacional. Hay delincuencia transnacional.
1: Vamos nuevamente con el doctor Jairo Gavilanes a la capital de los ecuatorianos. Doctor, por favor.
2: Muchísimas gracias, compañeros. En relación a esta última parte que usted mencionaba, coronel, ¿cómo actúan estas estructuras? Usted hablaba de apoyo transnacional y hablaba también de generar pánico, ¿no? De generar temor en la ciudadanía. Sin embargo, esto se asocia con alguna estrategia que utilizan los grupos de pronto paramilitares, los grupos terroristas, los grupos delincuenciales, en fin, para tratar de interponer un concepto de miedo en la sociedad a nivel de seguridad. ¿Qué es lo que se ha pensado en estos últimos días, coronel? ¿Está de pronto vinculándose con carteles asociados a minería ilegal, a de pronto a narcotráfico? ¿Qué es lo que pasa en ese sentido? Porque la ciudadanía tiene claro que en el espacio de las desapariciones, pues esto no es robos de oportunidad, que de pronto la gente venía acostumbrada, ¿no? De pronto que conocía, por así decirlo. ¿Cuál es su criterio en ese sentido, coronel?
0: ¿Cómo quisiera indicarle, licenciado, que estamos trabajando como país? Pero si usted revisa las noticias hoy de los medios de comunicación a nivel nacional, va a ver que hay un divorcio entre las autoridades nacionales y las autoridades municipales. Ahí ya se da cuenta de cuál es nuestra realidad. Y eso el crimen organizado lo sabe. Y de eso se aprovecha. Porque ellos lo que ven son las debilidades y las vulnerabilidades, y trabajan en ese, para crear este pánico, este temor, esta intimidación a la ciudadanía. Y si nosotros damos esa oportunidad, cuando no hemos corregido la situación de justicia, cuando no hemos corregido la situación del debilitamiento socioeconómico del país, cuando no hay política pública, cuando no hay inversión social, cuando no hay empleo, cuando no hay salud, cuando no hay educación. Eso lastimosamente nos ha llevado a este escenario y no queremos corregir, porque más nos interesa el actuar de los objetivos políticos a los objetivos comunes. Lo que necesitamos la ciudadanía es paz, tranquilidad, seguridad para podernos movilizar, para poder trabajar, para ser entes productivos para el país, para que venga turismo, para que venga inversión social. Eso es lo que nos está pasando.
1: Ahora, coronel, ¿qué cree usted que se debería hacer también, tomando en cuenta lo que usted manifestaba al inicio de esta conversación, que hoy es la capital de los ecuatorianos y de pronto la delincuencia puede emigrar a diferentes ciudades de nuestro país? ¿Qué rol van a cumplir aquí los GATS municipales en el tema seguridad, o cuál debería ser el rol que cumplan los GATS municipales en este tema, coronel?
0: No solamente orden público, porque también ahí hay otro gran problema en los GATS, porque también estamos hablando de seguridad ciudadana, seguridad pública, y eso es otra cosa muy distinta. Solamente se dedican al orden público y no está bien. Incluso algunos municipios tienen hasta, cobran tasas de seguridad. ¿Y cuáles son los resultados? También tendríamos que hacerles un seguimiento para ver qué es lo que los índices de seguridad en cada una de las jurisdicciones, siempre y cuando se pueda trabajar con todo el poder nacional, no dejarles aislados también a los GATS. A eso va mi comentario, a eso va mi intervención, a que debemos todos trabajar en un plan de seguridad nacional integral, es decir, todo el poder nacional contra esta gran amenaza que estamos sufriendo los ecuatorianos.
3: 7:25 de la mañana. Coronel, quisiera preguntarle, desde su experiencia, ¿está bien el actuar con este despliegue de los 4.000 efectivos, o qué otras acciones concretas recomienda de forma inmediata, teniendo en cuenta que quizás estos escenarios de las desapariciones, de los secuestros extorsivos, también lo de los explosivos? Veíamos en Guayaquil, lo veíamos en Manta, lo veíamos en Esmeraldas, pero digamos, estos fenómenos eran por años. Pero ahora lo estamos viendo en la capital en cuestión de semanas y de meses, y que también preocupa de una manera importante al país.
0: Siempre será importante hacer acciones disuasivas y es un acto que hay que hacerlo con la presencia de militares pero no es la solución integral, es una solución parche. 5 de agosto, estamos hablando de las 7:25 de la mañana. Denle por firmado que la delincuencia migrará, mutará hacia otra ciudad porque ve que ya Quito está militarizado y lleno de policías y de militares. Pero mañana, pasado mañana, el fin de semana, vamos a ver que esta delincuencia ha migrado, ha mutado hacia otra zona, y vamos a ver que el incremento delincuencial va a ser en otra provincia, en otra ciudad del país, y estamos jugando al juego del gato y al ratón.
1: Vamos nuevamente, doctor, tenga la bondad, por favor.
2: Muchísimas gracias, compañeros. En relación al trabajo que viene haciendo el ministro del Interior, John Reinberg, que para muchos es un trabajo bastante comprometido con la lucha contra el crimen organizado. Recientemente, pues, capturó en Camilo Ponce, pues, a quien dice ser financista del grupo delictivo Los Lobos, hablando de alias Bebé, Baldor Bermeo. Esto pues llama la atención a los ecuatorianos, porque se dice que estos grupos vienen operando dentro del sur del país, hablando de las provincias de La Suay y también de El Oro. ¿Qué criterio tiene usted precisamente en términos de minería ilegal, coronel? ¿Cómo cree usted que se financian estos grupos? ¿Cómo operan? ¿Y cómo tienen esta capacidad de reintegrarse de una vez cuando de pronto uno u otro de sus altos mandos son capturados? ¿Qué decir al respecto en ese sentido y en otra de las problemáticas importantes que tiene el país, coronel?
0: Muchísimas gracias por la pregunta. Mire, me da la oportunidad de indicar que escuchen a la gente que tenemos, que conocemos del tema, que tenemos experiencia, décadas trabajando en seguridad. Cuando se llegó al SNAI, hablamos de muchas situaciones y se decía, ¿cómo va a ser posible que tanto tiempo no, por lo menos no tengan un censo penitenciario? Me escucharon. Ese censo penitenciario no hace mucho lo terminaron, y es importantísimo porque es el punto de partida para todo el resto del sistema penitenciario. No se sabía de qué edades estaban, de qué bandas eran, cuántos hombres eran, cuántas mujeres eran, qué edades tienen los... Mire, ahora me pregunta de la minería ilegal. Tuve la oportunidad también de escribir en Economías Criminales el capítulo de minería ilegal, y esto se sabía, y eso fue publicado, este libro, hace años. Pregunta, ¿dónde está el catastro minero? Y es igualito. ¿Por qué no hay el catastro minero? Y también se decía en ese librito de las autoridades involucradas en minería ilegal, y también se decía de la seguridad de Los Lobos. No es nada nuevo, no es nada nuevo, les invito a que revisen, está en el internet, se llama el libro Economías Criminales. Esto fue por iniciativa de la Konrad Adenauer, una fundación alemana que nos facilitó y nos ayudó para la publicación de ese libro.
1: Panchito, en la parte final. Nada, no, bueno, son las 7:28. Coronel, agradecerle, siempre va a ser interesante, importante abordar estos temas, sobre todo de seguridad. Un placer, coronel, que tenga un excelente resto de este día miércoles.
0: Gracias, un abrazo a la distancia. Esperemos de que estos mensajes lleguen a las autoridades. Un trabajo que hay que hacerlo, lastimosamente es muy delicado, es muy grave lo que estamos viviendo, un escenario bastante complejo, y necesitamos de todo el poder nacional. No podemos darnos el lujo de trabajar aislados, por una parte las autoridades nacionales, por otro lado las autoridades municipales, divorciadas, manteniendo su bandera política en perjuicio de los objetivos comunes de todos los ecuatorianos. Un abrazo a la distancia y un buen día para todos también.
1: Gracias a usted, el coronel Mario Carrillo, experto en el tema seguridad, ha dialogado en Mundo Noticias por la Mega 90.5. Cuando son las 7:29, las 7:00 tienen 29 minutos, vamos a ver cuál será también el rol que se desempeña por parte de los GATS, ¿no?, ante esta situación que hoy por hoy viene atravesando la capital de los ecuatorianos, y ver qué se puede hacer también para que no salga de pronto algunas situaciones complicadas en el ámbito a nivel de nuestra ciudad y a nivel de las diferentes provincias de nuestro país, Panchito.
3: Y efectivamente, Hernancito, lo hablábamos con el coronel también, Mario Pazmiño, en el mes de marzo, y él justamente mencionaba esto, que iba a haber un incremento del crimen organizado en otras provincias. Él ya lo había previsto, y ahí es cuando nace esta pregunta, que si nosotros como medio de comunicación, que justamente tenemos esa labor de informar y tratar de dar guías a la gente, ya lo habíamos hablado con diferentes expertos, hasta el mismo ex agente del FBI, César Paz, lo había mencionado en estos micrófonos, pero no se ve una oportuna acción por parte de los diferentes gobiernos, tanto locales como también de las diferentes entidades de gobierno. Y en el caso complicado que está viviendo en la actualidad, doctor, usted en la capital lo debe sentir, lo debe escuchar, lo debe ver hasta por los mismos calles y la parte de la ciudad en donde sí preocupa esta situación.
4: Sí, efectivamente, compañeros, hay mucha preocupación acá de quienes habitan, trabajan y realizan actividades, incluso de paso en la capital de la República, porque muchos dirán, no, es que a mí no me pasa nada porque yo solo voy el martes y regreso el miércoles. Pues hay preocupación ya en la capital. Sin embargo, pues muchos de los ecuatorianos que residen acá aplauden las acciones del ministro John Reinberg y también esta última acción propuesta por el presidente de la República, que de momento pues puede interpretarse de muchas formas. Sin embargo, sí es necesario esperar a los resultados. La salida de las Fuerzas Armadas pues significa dar un mensaje de seguridad para la gente, y pues eso es necesario. Esperemos que el resultado sea el esperado y que por supuesto existan acciones que frenen todos estos atentados hacia la sociedad quiteña. Vamos a ver qué pasa, vamos a esperar con mucho ánimo lo que ha propuesto el presidente Noboa dentro de lo que pasa acá en la capital de la República. Sin embargo, hay otros temas que hay que analizarlos, que hay que tratarlos también. Uno de ellos es precisamente el último que tocábamos, la minería ilegal. Otro de aquellos, habrá que revisar cómo están los pasos fronterizos en cuanto a la salida de narcotraficantes y las sustancias sujetas a fiscalización, porque también hay un llamado a la ciudadanía a prestar información cuando se busca a alguien que es llamado por la justicia. Es algo que se ha puesto ahora en boga, precisamente en marcha por el Ministerio del Interior, y también llama muchísimo la atención para los ecuatorianos. Vamos a ver qué pasa, compañeros. Lo cierto es que la situación es compleja, la situación es difícil y hay que tomar precauciones. Precauciones en todo sentido. Él daba algunos tips, y así los podemos llamar, de seguridad en cuanto a dejar un mensaje de ubicación, de dónde está, de qué hace, de a dónde se está dirigiendo en este momento. Eso es importante, compañeros. Vamos a ver qué sucede en los próximos días, y vamos a revisar también qué pasa con lo que ustedes decían, el trabajo en los gobiernos autónomos descentralizados. El COTAD precisamente fija la posibilidad de que estos sean un órgano cooperador, ¿no? Ustedes recordarán que en la prefectura de Chimborazo se entregó algunas patrullas. ¿Dónde están esas patrullas? ¿Qué se está haciendo con esas patrullas? ¿Cuál fue el fin de ese convenio que realizó el gobierno provincial? Habrá que investigarlo, licenciado, y ponerlo sobre la mesa también de los chimboracenses para que puedan entender cuál ha sido la línea de ruta de ese convenio que en su momento fue socializada, compañeros.
1: Así es, totalmente de acuerdo. 7:33 p.m, vamos a la pausa comercial, amigos oyentes, y al volver ya nos acompaña Natalie Farinango, presidenta de la Comisión de Régimen Económico y Tributario de la Asamblea Nacional. Volvemos.
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0: 7:38, ya son las 7:38. Agradecemos a cada una de las personas que se conectan a través de Radio Estéreo Mundo, la Mega 90.5 y Radio Sensación 102.9, tanto en el FM también como a través de nuestras redes sociales. Es un placer para nosotros dar la bienvenida a nuestra segunda invitada. Hablamos de la asambleísta por Pichincha, Natalie Farinango, que también es presidenta de la Comisión de Régimen Económico y Tributario y su regulación y control. Señorita asambleísta, ¿cómo está? Muy buenos días, bienvenida.
1: Buenos días, gracias por la invitación y bueno, un saludo afectuoso y cariñoso a quienes nos miran y nos escuchan.
0: Y justamente es importante analizar lo que dentro de la Comisión de Régimen Económico se ha ido promocionando, se ha ido analizando en las últimas semanas y horas, sobre todo con un informe importante presentado por la Contraloría General del Estado, en donde hace su control y regulación justamente a los gobiernos locales. Se menciona que hay cerca de 774 informes con indicios de responsabilidad penal, pero al mismo tiempo, por otra parte, son 60 los que van siendo y teniendo un enfoque, un empuje a través del sistema judicial. Dentro de este informe, dentro de su labor, señorita asambleísta, ¿cómo lo va viendo? ¿Cómo lo van analizando desde su comisión? Y sobre todo, ¿preocupa este alto número de informes con indicios de responsabilidad penal?
1: Bueno, sí, hay tres cuestiones. Primero, la Comisión inicia el proceso de fiscalización por pedido del Pleno de la Asamblea Nacional, quien con 82 votos de los legisladores piden a la Comisión de Régimen Económico se inicie un proceso de fiscalización sobre los indicios de responsabilidad penal de estos informes que salen de Contraloría General del Estado. La Comisión inicia este proceso de fiscalización convocando precisamente a las instituciones para quienes nosotros ejercemos control político como Contraloría General del Estado. En la comparecencia de Contraloría General del Estado, que se les pide igual información del 2016 al 2026, cuántos informes existen de gobiernos autónomos descentralizados y estos informes tienen indicios de responsabilidad penal, nos indican la cifra que usted había mencionado, más de 700 informes y ellos con indicios de responsabilidad penal. Para poder contrastar cómo estos informes que tienen indicios de responsabilidad penal son judicializados a través de quien ejerce la acción pública, que es Fiscalía General del Estado, se convoca a Fiscalía General del Estado. Ellos nos responden con información en un tiempo mucho más corto de lo que habíamos pedido a Contraloría del 2016 al 2026, sino que nos responden de los últimos años y precisamente son 60 investigaciones que se habían abierto de los indicios de responsabilidad penal, muchos de ellos ya con sentencias condenatorias, otras con sentencias ratificatorias de inocencia, pero la importancia de esta fiscalización radica precisamente que cuando existen indicios de responsabilidad penal, de informes de Contraloría General del Estado, hay recursos públicos en juego, porque si existen estos indicios de responsabilidad es precisamente porque algún proceso se hizo mal y que observó Contraloría General del Estado, y para evitar que eso vuelva a suceder, inicia este proceso de fiscalización.
2: Vamos con el doctor Jairo Gavilanes en la capital de los ecuatorianos. Doctor, le escuchamos.
3: Muchísimas gracias, compañeros, asambleísta, qué gusto poder saludarle. Bienvenida a este espacio de opinión. Dentro de este proceso que usted menciona, es importante recalcar cuáles fueron los detalles que le llamaron la atención a usted en calidad de presidenta de la Comisión de Régimen Económico. Esto pues invita a los ciudadanos a identificar que hay problemas dentro de varios de los gobiernos autónomos descentralizados. Sin embargo, ya en el camino seguramente usted se pudo dar cuenta de algunos detalles que son importantes y que seguramente le puede comentar a la ciudadanía, asambleísta.
1: Bueno, primero la gran alerta surge con legisladores dentro del Pleno. Si existe un gran número de informes con indicio de responsabilidad penal, quiere decir que hubo un perjuicio al Estado también en varios millones de dólares, inclusive que autoridades de gobiernos autónomos descentralizados no hicieron de manera correcta su trabajo o velaron por los recursos públicos de la ciudadanía, sobre todo de los territorios, teniendo competencias tan importantes. Ya dentro del proceso de investigación, de fiscalización, sobre todo que sigue la Comisión de Régimen Económico, es importante saber que esos informes de indicios de responsabilidad penal sean investigados por quien ejerce la acción pública, que es justamente Fiscalía General del Estado. Y entiendo que los informes que tengan indicios de responsabilidad penal nacen tan solo como indicios y que no necesariamente terminarán o concluirán con una sentencia condenatoria, porque es un indicio para una investigación, pero deben darse esas investigaciones, y en ese proceso de fiscalización estamos justamente verificando que los organismos competentes hagan esas investigaciones, y que si hay culpables o personas que deben ser sancionadas, autoridades locales que deben ser sancionadas, pues que lo sean en el ámbito de las competencias que ejerce cada una de las instituciones públicas.
2: Ahora, señora asambleísta, buenos días, qué gusto saludarla. En la Comisión de Régimen Económico y Tributario de la Asamblea, ¿seguirá esta fiscalización de lo que está sucediendo en los GATS municipales?
1: Por supuesto, y no solo en los GATS municipales. Cuando hablamos de gobiernos autónomos descentralizados, nos referimos a prefecturas, efectivamente gobiernos municipales y también juntas parroquiales. Cuando hablamos también de que puede existir algún perjuicio al Estado en los recursos públicos, involucra a todas las y los ciudadanos, involucra por supuesto también a la Asamblea Nacional, que debe ejercer este proceso de fiscalización a través de los entes de control, de quienes nosotros sí tenemos control político, como es Contraloría General del Estado, para que los procesos se lleven a cabo con celeridad y buscando sobre todo precautelar los recursos públicos de la gente.
0: 7:44 a.m. Señora presidenta, es importante analizar un dato que a mí me llama la atención. Contraloría da informe de indicios de responsabilidad penal en el 2026. Menciona más o menos una cifra de 206 informes a los gobiernos autónomos descentralizados. Y usted también menciona, como lo dice la Fiscalía, que solamente 60 dan este enfoque ya de tener responsabilidad, de seguir su proceso judicial. ¿Esto es una alerta? ¿Esto preocupa quizás en un punto tener esta diferencia entre cifras que no cuadran? Porque estamos hablando de prácticamente se triplica el número de casos presentados por la Contraloría, sin embargo la Fiscalía no ejerce el mismo resultado.
1: No necesariamente esa es la conclusión. Cuando llega un informe con indicio de responsabilidad penal, un mismo informe puede tener varios indicios de responsabilidad penal, y por eso el número mayor que tiene Contraloría General del Estado, y eso si bien necesariamente tiene que recaer en una investigación, varios informes pueden ser parte de un mismo proceso. Entonces son 60 procesos los que han abierto como Fiscalía General del Estado. Sin embargo, lejos de la comparecencia que también tuvo Fiscalía General del Estado, se ha pedido que se amplíe esa información para a ver cómo es la forma en que procesan estos informes que llegan de Contraloría General del Estado a Fiscalía General del Estado.
2: Vamos nuevamente a la capital de los ecuatorianos. Doctor, le escuchamos.
3: 7:46, gracias compañeros. Es importante tener su criterio, asambleísta, sobre quienes ya tienen prisión preventiva, hablando de quienes cumplieron funciones en calidad de autoridades seccionales, precisamente alcaldes de algunos cantones que hoy están precisamente teniendo procesos con la justicia. ¿Qué pasa en ese sentido? ¿Cuál es su criterio? ¿Hay algunos hechos que alarman las administraciones dentro de los cantones de las provincias, hablando de prefecturas, y lo que está haciendo usted, pues podría ser el inicio de revisión para ver si estas responsabilidades pues continúan, si hay estas glosas que muchas van a desvanecerse? Vamos a ver qué sucede, pero en todo caso ya hay algunos resultados de prisión preventiva, ya hay algunos resultados incluso de sentencias contra administradores, repito, de cantones, de prefecturas que hoy se encuentran en custodia de la justicia. ¿Cuál es el criterio que a usted le trae todo aquello, y precisamente qué decir cuando nos encontramos frente a un espacio de elecciones seccionales en noviembre 29 de este año, asambleísta?
2: Parece que se silenció el micrófono, señor asambleísta, suyo.
1: Ya.
2: Ahí sí,
1: decía que de manera responsable, y creo que todos los funcionarios públicos y toda la ciudadanía conoce que cuando uno ejerce una función pública debe hacerlo de la mejor manera y con la responsabilidad que exige el cargo. Cuando alguien es autoridad de un gobierno autónomo descentralizado y aún más administra recursos de la gente y que tiene la posibilidad de llevar obra pública a la gente, es necesario que lo haga cumpliendo con lo que determina la ley y haciéndolo con honestidad, velando porque se solventen las necesidades de la gente en territorio que es tan importante. Entiendo no solo del proceso de fiscalización que estamos siguiendo, sino de otros procesos que son ajenos a lo que conozca la Asamblea Nacional. Hay funcionarios públicos, autoridades de gobiernos autónomos descentralizados que enfrentan procesos judiciales, porque las autoridades de gobiernos autónomos descentralizados no solo enfrentan procesos judiciales por informes de Contraloría con indicios de responsabilidad penal, puede ser también por incrementos patrimoniales, puede ser otra forma que haya conocido la noticia crímenes Fiscalía General del Estado como ente que ejerce la acción pública sobre algún delito contra la administración pública de cualquier autoridad y que ahora enfrentan procesos judiciales. Así que creo que la responsabilidad de quien ejerce un cargo público tiene que tomarla en cuenta desde el primer momento. Yo no soy ahora mismo quien para señalar quién es culpable y quién no es culpable. No compete ni siquiera a la Asamblea Nacional hacerlo aquello, pero sí velar porque los procesos sean transparentes, porque las instituciones públicas ejerzan sus competencias de manera responsable, de manera coherente con la ciudadanía y que se vele por los recursos públicos de la gente. Quienes hemos caminado en territorio sabemos que las necesidades en territorio son constantes, que los gobiernos autónomos descentralizados tienen competencias de solventar necesidades diarias de la gente y muchas veces se olvidan de aquello por quizás hacer una acción irresponsable. Así que el proceso de fiscalización se inicia para velar que las autoridades cumplan, sobre todo las que quienes ejercemos control político con sus competencias, y ya es responsabilidad de cada autoridad de gobiernos autónomos descentralizados también hacerlo de la misma manera. Y no porque tengan un proceso de fiscalización o no porque alguna autoridad esté atrás de lo que haga, sino por responsabilidad con la gente a quienes le prometieron hacer las cosas de manera correcta.
2: Son las 7 de la mañana con 49 minutos. Cambiando un poquito de tema, señora asambleísta, coméntenos un poquito este tema que se dio, si no estoy mal, hace un mes, el debate de límites al cobro de intereses bancarios. Va a ser importante también ponerlo en el tapete y en este diálogo que mantenemos.
1: Sí, bueno, la Comisión de Régimen Económico, otra de las cuestiones que está haciendo es justamente las reformas al Código Orgánico Monetario y Financiero. Y son reformas pedidas por la ciudadanía, que se han unificado proyectos, que se han escuchado instituciones públicas a través de comparecencias y a la ciudadanía a través de comisiones generales, y viene a solventar un problema que a muchos nos ha pasado. Muchas veces iniciamos una operación crediticia, iniciamos una deuda con alguna institución del sistema financiero nacional, sea banco o cooperativa de ahorro y crédito, y luego las deudas se vuelven impagables. Resulta que estábamos abonando solo a los intereses y no estábamos abonando al capital. Y una deuda que inició para 2 años no termina pagándose ni en 4, ni en 5, ni en 6 años. Y es precisamente porque a pesar de que la Constitución de la República tenía prohibido de manera expresa el anatocismo, nunca se lo legisló en normativa secundaria como un código orgánico. Nunca se determinó qué mismo es el anatocismo, cuándo se está cometiendo estas prácticas de anatocismo y las sanciones adecuadas para las instituciones financieras que cometan estas prácticas. Eso es uno de los objetivos de las reformas que tenemos del Código Orgánico Monetario y Financiero, es prohibir de manera expresa el anatocismo, proteger al usuario del sistema financiero nacional de prácticas ilegales, abusivas que puedan cometer las instituciones financieras. Otra de las materias en las que se está legislando también es el mercado de valores, para actualizar el mercado de valores, traer mayor inversión extranjera y con ello mayor desarrollo económico para nuestro país.
0: 7 de la mañana con 51 minutos. Dentro de su rol de fiscalización, ¿cómo usted ha visto la ejecución presupuestaria de los diferentes gobiernos autónomos descentralizados? Teniendo en cuenta que también la Constitución, el COTAT, les da lineamientos y porcentaje de ejecución y de inversión. ¿Se está cumpliendo al entregar el gobierno estos recursos públicos? ¿Están llegando al final de cuentas a los verdaderos beneficiarios, que somos los ciudadanos en general?
1: Ya, hay nomás para aclarar una cuestión. La Asamblea Nacional, y ahí podemos quizás tener algún tipo de diferencias con mis colegas legisladores, pero la Asamblea Nacional no es ente de fiscalización de los gobiernos autónomos descentralizados. Puede pedir información, sí, tienen la obligación de darnos información porque la Constitución nos da la competencia para aquello, pero entes de fiscalización para velar por presupuestos de gobiernos autónomos descentralizados como tal. Por ejemplo, en el caso de municipios existe un consejo metropolitano. Ahora, si me pregunta a mí como una ciudadana más, como quien hace política también, cómo he visto los niveles de ejecución de los distintos gobiernos autónomos descentralizados, por lo menos en la ciudad de Quito, suelen ser muy bajos. Dentro de la administración que yo pertenezco, a la parroquia que pertenezco, está por debajo del 50%, que se requiere mayor eficiencia y mayor eficacia dentro de cómo se ejecutan los presupuestos de los GATS, por supuesto. ¿Qué se puede hacer al respecto? Desde el ámbito de nuestras competencias, legislar también. Se ha legislado también al respecto con reformas al COTAT. Y una última que fue bastante controvertida, pero que nosotros teníamos la plena confianza de que serviría para que haya mayor obra pública también dentro de los territorios.
2: Vamos a la capital de los ecuatorianos y allá se encuentra el doctor Jairo Gavilanes. Doctor.
3: Muchísimas gracias, compañeros. En relación a su comisión asambleísta, ¿cuáles son los proyectos que a esta altura pues está tratando, está conociendo en procesos de reforma a la Comisión de Régimen Económico?
1: Bueno, entre los más importantes, se lo mencionaba en esta entrevista, reformas al Código Orgánico Monetario y Financiero, tanto del libro 1 como del libro 2. Tenemos reformas al Código Orgánico de Planificación y Finanzas Públicas. Con eso nosotros culminamos la agenda legislativa. Sin embargo, también estamos tratando reformas al Decreto Ley 047 sobre regalías eléctricas para las provincias que son beneficiarias justamente de esas regalías eléctricas por el Decreto 047. Tenemos procesos de fiscalización abiertos, como cierre de cooperativas forzosos, entre ellos el de CREA, los que ustedes también mencionaban hace un momentito, los informes con indicios de responsabilidad penal de los gobiernos autónomos descentralizados del país. Y lo que sí somos directamente competentes por obligación de la Constitución y de la ley, nos llegará en los próximos meses la ejecución presupuestaria del primer semestre del año 2026 del gobierno del Estado como tal, que nosotros aprobamos también pro forma y que por ende también revisamos que se ejecuten de manera adecuada los presupuestos.
3: Asambleísta, nada más algo rapidísimo en la ley 047, ¿qué provincias son beneficiarias con este tema que usted nos indicaba?
1: Bueno, entre ellas las provincias de Azuay, de Tungurahua, de Azuay, algunos cantones con sus juntas parroquiales, quien ha promocionado, ha impulsado esta reforma es precisamente un asambleísta de Azuay, que es parte igual de la bancada, Anthony Becerra, y que lo que busca es que también sean más transparentes a la hora de ejecutar estos recursos que les llegan extras a los de equidad territorial, a los que les compete por ser gobiernos autónomos descentralizados, sino que tienen extras por ser parte de estas regalías eléctricas que los reconoce el decreto 047. ¿Qué se busca con este decreto ley 047? Que realmente se ejecuten estos recursos para los fines que hayan llegado, y en este caso es para viabilidad rural y para reforestación, que muchas veces se vuelve un monto global con lo que les llegan los presupuestos por equidad territorial, con los otros recursos que les llegan, y no se terminan cumpliendo los objetivos para los cuales fue creada la ley. Ahí también hemos recibido una serie de comparecencias y comisiones generales para velar igual por los recursos de la gente sobre este específico recurso que les llega extra a algunas provincias del país.
0: Estimada asambleísta, mi pregunta gira en torno a esta reforma justamente al Código Monetario. En la parte de la tasa de interés preferencial para las personas que no tienen historial crediticio, ¿cómo esto va a impulsar al emprendimiento, a las personas jóvenes también, para tener sus primeros formas de negocio y tratar de mejorar la economía del país?
1: Bueno, y esta artículo que se incluye dentro de las reformas del Código Orgánico Monetario y Financiero, creo que va a cumplir con una serie de objetivos. No solo integra a los jóvenes dentro del sistema financiero nacional formalizado, tiene un puntal también de reducir el índice de inseguridad que puede generar el chulco y hacer crecimiento económico para un sector puntual como son los jóvenes del país. ¿Cómo se lo hace? Actualmente, y usted lo mencionaba, los jóvenes cuando se inicia, digamos, la vida laboral y demás, no tiene pues un registro crediticio, no tiene antecedentes de haber tenido una deuda o una relación con el sistema financiero nacional. ¿Qué hace el sistema financiero nacional? Le aísla porque dice, evidentemente, él no tiene un registro crediticio por el cual yo pueda confiarme, entonces no le voy a dar ningún préstamo, no voy a iniciar una operación crediticia con él. Pero eso hace que el joven, si quiere emprender, diga, no, que okay, no me da ningún préstamo el banco, no me da ningún préstamo las cooperativas, voy a pedir al chulco y así puedo iniciar mi propio negocio. ¿Qué se pide? Con esta tasa inclusiva, que la Junta de Política y Regulación Monetaria y Financiera ponga una tasa de interés exclusiva para este sector de la sociedad que no tiene registros crediticios, pero que puedan acceder al crédito formal y que no tenga que recurrir a otros lados, por ejemplo, el chulco, y que puedan tener precisamente ese acceso a un crédito formal para desarrollo de su economía personal y familiar.
2: Muy bien, ingresando a la parte final, el doctor Jairo Gavilanes en la capital, doctor.
3: Muchísimas gracias, compañeros. Como mira usted, asambleísta, ahora lo que vive el país al iniciar ya este mes de agosto, entramos precisamente en este último semestre del año 2026, que a propósito ha pasado bastante rápido. ¿Cómo mira al país, no solamente como asambleísta, sino también como ciudadana? Sabemos que usted viene de la parroquia más grande que tiene este país y que, por supuesto, presenta siempre novedades importantes. ¿Cómo lo mira? ¿Cómo cree que va a terminar el Ecuador en este año? Y, por supuesto, ¿cuáles son los principales desafíos que tiene el gobierno nacional y, por supuesto, ustedes en calidad de asambleístas dentro del Parlamento? Muchísimas gracias por la entrevista.
1: Yo siempre voy a mirar al país y su panorama con mucha esperanza. Creo que hay retos importantes que desde la clase política, desde las autoridades deben solventarse, pero veo desde el ámbito económico, por ejemplo, que hay mayor crecimiento económico, mayor inversión extranjera directa, y eso, si bien pueden ser simples números macroeconómicos, influyen directamente en que haya mayor desarrollo también dentro de la localidad, porque hay mayor generación de empleo, hay mayores oportunidades para los jóvenes, y eso va a ser siempre importante para que no solo haya crecimiento en un sector de la economía, sino en todo el país, que es lo que apuntamos y creo que es el reto también del gobierno nacional. El presidente ha anunciado que estos últimos meses, el segundo semestre del año, también va a ser de mayor inversión de obra pública. La obra pública dinamiza la economía dentro de los territorios, así que ayudará también al desarrollo de las localidades. Creo que hay otros retos importantes que solventar en el ámbito social, que es responsabilidad igual de las autoridades competentes y nosotros estar vigilantes de aquello. Pero espero que el segundo semestre del año nos vaya mucho mejor que el primer semestre de este año, inclusive que años anteriores, para que la gente pueda tener mayores oportunidades de desarrollo dentro de nuestro país y que pueda tener también una vida digna para sus familias. Y por eso estamos trabajando, a pesar de todos los retos que exista, ese creo que es el principal compromiso.
2: Señorita asambleísta, que tenga un excelente día, que tenga un excelente resto de este día miércoles. Muy amable, gracias.
1: Gracias a ustedes por la invitación. Un excelente día.
2: Gracias a la asambleísta Natalie Farinango, presidenta de la Comisión de Régimen Económico y Tributario de la Asamblea Nacional. Llegamos a la parte final de Mundo Noticias por la Mega 90.5. Doctor Jairo, ha sido un placer compartir con ustedes estos diálogos muy interesantes e importantes. Hasta el día de mañana, doctor.
3: Muchísimas gracias, compañeros. Qué gusto, como siempre, compartir con ustedes. Ponga la energía al día miércoles, ponga la energía pues al espacio laboral en el cual usted se desempeña, ponga la energía también al espacio educativo. Si usted tiene la oportunidad de prepararse para el día de mañana, poder aportar a la sociedad, pues hágalo con un sentimiento y un ánimo positivo. Y por supuesto, si usted está en casa, está compartiendo con la familia, está de pronto en un espacio de tiempo en donde su trabajo pues le ha brindado vacaciones, un tiempo de receso, de freno, de para en el mes de agosto para disfrutar con sus hijos, con sus niños, pues también hágalo con toda la responsabilidad y cariño del caso. Es necesario pues tomarse una pausa también y dentro de aquello es necesario pues reflexionar qué es lo que hacemos bien, qué es lo que no y qué es lo que podemos mejorar. Nunca es tarde, dice por allí, y dentro de eso pues estamos seguros que así es, así funciona. Un buen día desde la capital de la República, desde la parroquia Inchapicho, aquí cerquita donde nos encontramos, de la capital de la República y desde donde les enviamos toda la buena energía para ustedes. Un abrazo, compañeros.
2: Gracias al doctor Jairo Gavilanes. Panchito, llegamos a la parte final. Un placer haber compartido también con ustedes estos diálogos muy interesantes.
0: Siempre un placer para mí también compartir con ustedes, compañeros, importante información y sobre todo acercarnos poco más a la ciudadanía con estos temas de relevancia nacional. Importante información que se ha tratado el día de hoy. El día viernes que va a venir la gobernadora de Chimborazo, será importante también poder analizar este tema de seguridad y teniendo en cuenta cómo se va a preparar Chimborazo, sobre todo para enfrentar estos fenómenos que han mencionado nuestros especialistas de este cambio de ubicación cuando el crimen ya se ve puesto en cerco a través de la Policía Nacional y las fuerzas de gobierno. Un placer para cada uno de ustedes, queridos radioescuchas, nos encontraremos en una próxima ocasión. Que tengan un excelente día, Dios les bendiga siempre y que sea un excelente día lleno de muchas bendiciones.
2: Gracias también al licenciado Francisco Andino, un placer haber compartido con ustedes, amigos, la invitación. Mañana estaremos nuevamente en Mundo Noticias por la Mega 90.5. Que tengan una excelente jornada y un excelente resto de este día miércoles. Hasta el día de mañana.

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0: 8 de la mañana con 18 minutos.
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8: 8 de la mañana con 50 minutos.
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7: 9 de la mañana, 5 de la tarde.
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3: 9 de la mañana con 32 minutos.
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3: 10 de la mañana con 35 minutos.
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0: de la mañana con 54 minutos.
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7: 11 de la mañana con 27 minutos.
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1: 12 del mediodía con 13 minutos.
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1: 12 del mediodía con 13 minutos.
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0: 12 del mediodía con 24 minutos.
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2: Real hasta la muerte, ¿viste?

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0: 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Muy bien, son las 13 horas con 6 minutos, la 1 de la tarde tienen 6 minutos. El saludo cordial a todos ustedes, amigos oyentes de Radio Estéreo Mundo, la Mega 90.5 y también de Radio Sensación 102.9. Bienvenidos a Mundo Deportes el día de hoy, día miércoles, que contabilizamos 5 de agosto del año 2026. Novedades interesantes, importantes en el acontecer deportivo, con invitados especiales también el día de hoy. Pero déjenme decirles que ya está listo el fixture este próximo fin de semana. Inicia el torneo provincial de segunda categoría, a propósito con la participación del Daquilema como campeón y del Alianza del Cantón Guano como subcampeón de este torneo. Serán 10 partidos los que tengan, 5 en condición de local, 5 en condición de visita, y a la espera para ver si Chimborazo tiene suerte y por qué no poder regresar nuevamente al fútbol profesional. Pero bueno, vamos a saludar con nuestros invitados. El día de hoy nos acompañan señores del Cuerpo de Bomberos de la ciudad de Riobamba. Está el mayor Juan Paca, también se encuentra el señor bombero, ¿segunda vez me dice? Mauricio Merlo y Dieguito Guamán, también quien es el director de los inspectores justamente del Cuerpo de Bomberos de la ciudad de Riobamba. Pero primero saludemos con el mayor Juan Paca. Mayor, ¿cómo le va? Luis Paca, perdón, mayor, ¿cómo le va? ¿Cómo ha pasado? Qué gusto saludarle, bienvenido, buenas tardes.
1: Un gusto saludarle a cada uno de ustedes, a la Radio Estéreo Mundo Mega 90.5, un saludo cordial de parte de mi mayor Mario Samaniego, quien les habla, mayor Luis Paca. Muy amable, gracias por la invitación y a las órdenes.
0: Saludemos también con Jairo, como está el bombero Jairo Merlo. ¿Cómo le va, Jairo? ¿Qué tal? Bienvenido.
2: Muy buenas tardes, mi estimado licenciado. Mi nombre es Mauricio Merlo. Mauricio Merlo, sí, qué gusto.
0: Ya, Mauricio, entonces ya que aquí si no me pierdo. Tenga la onda.
2: Un servidor más del Cuerpo de Bomberos, invitando el día de hoy. Ha sido una pequeña, un espacio publicitario para la ciudadanía entera que nos pueda acompañar el día domingo en un ciclo paseo que lo vamos a realizar, una campaña de prevención. Bueno, más adelante le daremos a conocer todo el preámbulo de información que tenemos.
0: Exactamente. Saludamos también con Diego Guamán. ¿Cómo le va, Dieguito? Qué gusto saludarle. Bienvenido. Buenas tardes.
3: Mi estimado amigo Hernán, un saludo muy especial. Gracias por este espacio. El saludo fraterno a nuestra colectividad riobambeña, de parte de mi mayor Mario Somaniego, comandante de nuestra institución y de quienes conformamos esta noble institución como Cuerpo de Bomberos.
0: Mayor, coméntenos un poquito. ¿Está todo listo para lo que será este evento muy importante denominado Pedaleando por los Bosques, organizado por el Cuerpo de Bomberos de la ciudad de Riobamba?
1: Sí, bueno, justamente en la organización del evento se encuentra el compañero Cabo Mauricio Merlo, quien les habla como segundo jefe, al momento jefe subrogante de la institución, prestos y dispuestos a la organización y a la participación de nuestros ciudadanos.
0: ¿De dónde nace esta idea Pedaleando por los Bosques, Mauricio?
2: Sí, mi estimado Listen, nosotros como institución queremos fomentar la cultura del deporte. Nuestro impacto y nuestra imagen que queremos nosotros, que la ciudadanía nos entienda y nos vea, que desde un ámbito deportivo podemos llegar a crear conciencia deportiva. Nuestra prevención está más enfocada que la parte solo urbana, también tenemos la parte rural de Riobamba. Queremos que la ciudadanía conozca, y a través de esta campaña Pedaleando por los Bosques vamos a crear una conciencia de la cultura de cuidado de un ecosistema, la cultura de que plantamos un árbol, que los bomberos también hacemos prevención. Sí, que no solo, bueno, como bomberos nuestra profesión es apagar incendios, rescatar vidas y todo ese tipo de cosas, pero parte muy importante de nosotros es la prevención. Y una de la parte que nos estamos enfocando es en la prevención. Todo este ciclopaseo nace en busca de que las partes más afectadas que han sido por los incendios forestales a nivel local, a nivel Chimborazo, tenemos la parte del Icán, la parte de Yaruquíes, donde se han evidenciado incendios muy fuertes. Y nosotros queremos crear conciencia, empezando en el parque industrial, partiendo desde ese punto. Partimos nosotros en el ciclopaseo a partir de las 8 de la mañana. Domingo 8 de la mañana salimos con los ciclistas. Bueno, tomemos en cuenta que no es una competencia, es un ciclopaseo familiar donde puede hacer uso un papá, una mamá, el hijito, el hermano, pueden acompañarnos. Lo único que les solicitamos y les pedimos es una bicicleta en buen estado. El resto nos encargamos nosotros de la seguridad y de dar el apoyo completo.
0: Ahora, Mauricio, coméntenos, el recorrido usted decía que sale desde la unidad que está en el parque industrial, ¿verdad?
2: Sí, correcto. El recorrido empieza en la compañía número 5, la unidad de rescate que tenemos ahí, X5 parque industrial hacia la compañía X4. El desarrollo de la ruta empezamos nosotros en el parque industrial, partiendo hacia el parque ecológico, todo circunvalación.
0: Allá.
2: Dejamos la zona urbana y cogemos la parte rural, toda la parte agreste que tenemos de nuestra ciudad. La topografía y la diversidad que tenemos de ecosistemas, podemos apreciar nosotros en esta parte la flora, la fauna que tenemos, y que la ciudadanía nos entienda. Cuando salimos de un incendio forestal, no solo es ciudad lo que tenemos, Riobamba está intervenida por las dos partes, tanto la parte urbana y la parte rural. Lo queremos eso, que todos los ciudadanos entiendan nuestro trabajo, la parte que salimos a la montaña, cómo hacemos, y el desarrollo del ciclopaseo. Vamos a partir por el ecológico, subimos hasta llegar a la ruta del canal, tomamos hacia el bulevar de Yaruquíes, tomando como punto estratégico, hacemos una parada técnica en la iglesia de Yaruquíes, tenemos mucha historia, mucha cultura, donde vamos a desarrollarnos por la ruta del canal. Tomamos la parte del cementerio, salimos a las Manolas, de las Manolas caemos a la línea férrea y tomamos todo Licán. Obviamente la gente me decía, Mauricio, es una cuesta muy pronunciada.
0: Eso
2: la
0: que iba también que es...
2: No, como es un ciclopaseo muy amigable, nosotros hemos marcado la línea directa. Tenemos nosotros toda la línea del tren, hay una vía de acceso, ¿no?, que tomamos a Licán. Tomamos todo el punto y el eje de Licán y llegamos a la compañía número 4 forestal, donde vamos a desarrollar muchas actividades, que está ya la parte de prevención, la parte de la BRIF, la unidad de incendios forestales técnica que tenemos a nivel nacional y, por no decirlo, internacional. Como bomberos estamos calificados y prestos para cualquier emergencia.
0: Y eso es importante, ¿no? En todo esto, Dieguito, en esto tiene un mensaje el cuerpo de bomberos, justamente para brindarles a las personas, a la familia que van a ser partícipes de este evento deportivo.
3: Así es, mi estimado amigo Hernán, lo que pretende el cuerpo de bomberos.

0: No autorizadas, respetar oportunamente, reportar, perdón, oportunamente cuando exista la presencia de humo, reportar inmediatamente a la unidad del cuerpo de bomberos, en este caso al EQ911, respetar las áreas protegidas. ¿Cuáles son los resultados que nosotros esperamos con esta campaña denominada Pedaleando por un Bosque Seguro? Esperamos principales tres resultados que nosotros queremos obtener como cuerpo de bomberos. Primero es generar conciencia. Generar conciencia que las personas entiendan que un incendio forestal puede destruir en pocas horas lo que la naturaleza tardó décadas en formar. El segundo objetivo o el segundo resultado es fortalecer la participación ciudadana. Queremos que la comunidad se convierta en nuestros ojos y oídos, reportando cualquier emergencia y actuando de manera oportuna y responsable. El tercer resultado que esperamos es fomentar una cultura permanente de prevención, tanto en la zona urbana como en la zona rural. Y es así como Cuerpo de Bomberos y con las unidades especializadas también hemos estado trabajando en diferentes comunidades. Es así que nosotros este 16 de agosto vamos a tener una feria denominada Bosque Seguro en la comunidad de San Juan. De la misma manera vamos a tener otra feria también en Quimia, y así venimos desarrollando este tipo de campañas con el objetivo de prevención, de educar, de generar una cultura de prevención a nuestra colectividad.
1: Mayor Paca, esto también se da de pronto pensando y tomando en cuenta que el fenómeno del Niño o en esta temporada son justamente los incendios forestales que más suelen ocurrir.
2: Efectivamente, en un análisis correspondiente al año 2026, para conocimiento de la ciudadanía, hemos tenido desde enero hasta la presente fecha 531 emergencias en las diferentes situaciones. Y específicamente como incendios forestales hemos tenido 120, que eso nos viene a dar un 22.60 del tanto por ciento de las emergencias. Es así que nosotros hasta el día de hoy, hasta las 09 horas de la mañana, nuestro personal se encontraba combatiendo un incendio en San Juan, conjuntamente con nuestro equipo tecnológico que estuvo ahí presente también. ¿Para qué? Para verificar los puntos calientes, para verificar por dónde se puede trasladar nuestro personal hacia el lugar y poder combatir los incendios forestales.
1: ¿Por qué son frecuentes los incendios forestales que se dan en esta temporada mayor?
2: En esos sectores específicamente son muy repetitivos. ¿Por qué razón? Porque los ciudadanos, los habitantes del sector son quienes provocan las quemas agrícolas, como tienen creencias, ya que ellos manifiestan poder llamar a la lluvia, y eso no es así. Ellos piensan también que hacen las quemas agrícolas y piensan que está controlado, pero no es así también, porque ellos en un descuido y con el fuerte viento que tenemos al momento, sale de nuestras manos, se propaga, y ahí es cuando la desesperación y empiezan a llamar al EQ911.
1: Como usted dice, son creencias. De pronto el Cuerpo de Bomberos también puede brindarle el asesoramiento si en un caso desean hacer o desean quemar en estos sectores, sobre todo.
2: Como acaba de manifestarme el compañero Diego Guamán, nosotros hemos realizado reuniones y acercamientos con los tenientes políticos de los diferentes cantones, parroquias. ¿Para qué? Para nosotros estar en las diferentes capacitaciones y en los lugares que ellos crean conveniente.
1: Regresando al tema del evento de Pedaleando por los Bosques, Mauricio, ¿tiene algún valor, tiene algún precio la inscripción? ¿Cómo pueden inscribirse o simplemente se acercan a la unidad del parque industrial llevando su bicicleta y ya pueden participar? ¿Cómo está ese tema?
3: Sí, mi estimado Hernán, queremos invitar a toda la colectividad riobambeña, a todas las personas que les encanta el deporte. Este es un evento totalmente gratuito, es un evento familiar. Nosotros como institución no podemos cobrar nada. Está todo gratuito, todo el evento, las actividades que se les van a realizar, es de una manera simbólica. No nos olvidemos que crear conciencia, estamos creando un hábito bueno. Si yo enseño, incentivo a un niño, estoy creando una cultura de prevención, de que quemar un bosque, quemar un cerillo en un pajonal está mal. No olvidemos, y me extraigo un poquito de contexto, claro, en una parte de prevención nada más, que si la gente o la ciudadanía necesita hacer una quema o, yo qué sé, un recorte de pasto y quieren hacer una quema, pueden llamar al EQ911 y solicitar asesoría directa con Bombero Riobamba. El ciclopaseo no tiene ningún costo, es totalmente gratuito. Existe un link en la página del Cuerpo de Bomberos Riobamba, la página oficial, donde pueden todos los ciudadanos inscribirse, no hay un límite de edad.

0: Obviamente, el único requisito que solicitamos nosotros es una bicicleta en buen estado. No pedimos
1: protección también de pronto, ¿no?
0: Obviamente el casco.
1: De pronto alguna.
0: El ciclopaseo se lo va a desarrollar con todas las medidas de prevención, con todas las medidas de seguridad. Vamos a tener un acompañamiento de una unidad de ambulancia, compañeros de motocicletas para cerrar los ejes viales. Y obviamente, como es un ciclopaseo urbano-rural, nos vamos a integrar más a la parte rural. Así que todos invitados, toda la ciudadanía riobambeña y aruqueña de Licán y de toda la provincia de Chimborazo pueden hacer uso de este ciclopaseo.
1: Ahora, Diego, me decía Mauricio que de pronto va a haber también mesas de información luego de que finalice este evento por parte del Departamento de Prevención. ¿Qué se tiene previsto?
2: Claro, como dirección del Departamento de Prevención está ya planificado, coordinado con cada uno de los compañeros para tener nuestros stands. ¿Sí? Vamos a interactuar con cada uno de los participantes que van a estar en este evento, llegar con ese mensaje de prevención de incendios, en este caso con el tema bosque seguro, y también vamos a participar en el tema de hogar seguro. Son dos campañas que nosotros estamos trabajando fuertemente. Vamos a estar con un stand en la compañía del parque industrial al inicio y de la misma manera en la llegada. En la llegada también nosotros vamos a cumplir muchas actividades en cuanto a reducción de riesgos.
1: Y eso creo que es importante porque lógicamente la familia podrá compartir y podrá inclusive, me imagino, hasta los señores bomberos podrán compartir algunas experiencias justamente con las familias o con las personas que acudan a este evento.
3: Efectivamente, por tal motivo todo el personal operativo, administrativo de nuestra institución está invitado a participar en el ciclopaseo.
1: Ahora, Mayor, es importante también señalar un poquito hablando de este tema y de esta campaña que ustedes vienen realizando justamente en estas temporadas por los famosos incendios forestales que lamentablemente causan daño sobre todo a los bosques protegidos que hay acá en nuestra ciudad, en nuestra provincia. Pero Mayor, en sí, este es uno de los eventos que seguramente ustedes como cuerpo de bomberos tienen previstos en su cronograma de actividades de este año 2026.
3: Año tras año nosotros tenemos previsto las diferentes campañas. Específicamente hoy con el área de prevención hemos estado en los diferentes lugares haciendo la capacitación de prevención a nuestra ciudadanía. Por tal motivo nuestro propósito es bajar el índice de los incendios forestales.
1: Claro.
3: Pero siempre y cuando nosotros también poder llegar a nuestra ciudadanía, a nuestros habitantes de los diferentes sectores en donde comúnmente se dan los incendios forestales.
1: Y ahora también el tema también es, como decía Dieguito, el tema de proteger el sistema ambiental, ¿no? Porque eso es fundamental, creo que yo también.
3: Efectivamente, por eso queremos justamente también desde dónde nace estas campañas. Por eso tendrá conocimiento que nosotros tenemos ahorita una campaña con los pequeños niños que están Yo Quiero Ser Bombero. Ellos están ya aproximadamente, van a las 2 semanas y son los niños de donde nacen y van a tener el pleno conocimiento de qué es lo que tienen que hacer o qué es lo que no tienen que hacer cuando realicen las quemas agrícolas y qué es lo que tienen que hacer.
1: Ahora, ha habido diferentes actividades deportivas también por parte del cuerpo de bomberos. Me acuerdo, si no estoy mal, el año anterior se hizo una carrera pedestre, esta vez vuelta en cambio, se ha tomado este tema de los incendios forestales para hacer este evento el día domingo, ¿no?
0: Sí, justamente el cuerpo de bomberos de Riobamba tiene una agenda muy apretada que anualmente nosotros vamos integrando actividades. Y más aún, no queremos solo ser parte de la colectividad bomberil, queremos hacer actividades con la ciudadanía. Para este año tenemos dentro de nuestra programación, para el mes de octubre, un 10K, pero lo vamos a organizar o vamos a dar un 360 a este cambio de la carrera bomberil que la denominábamos, queremos hacer en la noche, una carrera nocturna, donde podamos participar bomberos y toda la ciudadanía. Para el mes de noviembre tenemos una competencia bomberil, nuevamente cabe recalcar, pero queremos darle un giro, donde esta competencia se vea y se destaque en fortalezas, tanto policiales, militares y bomberiles. Hacer una mesa de trabajo con todas las instituciones y que toda la ciudadanía conozca el ámbito de seguridad, el ámbito de prevención y cada uno saber qué hace y qué fortaleza tiene y la ciudadanía cómo se siente de protegida con nosotros. Obviamente, cabe recalcar que cada ciudadano conoce el uniforme de cada institución, pero no a fondo qué es lo que hacemos. Y la preparación física es constante. La preparación física que debe tener cada servidor o cada bombero en este caso es muy importante, ya que la condición física mía depende de una vida salvada. Así que sí vamos a organizar para el mes de noviembre una competencia donde vamos a medir a nivel bomberos conocimiento, exigencia física y se van a concentrar a nivel provincia muchos cuerpos de bomberos de la nación, ¿no? Donde vienen y compiten ellos.
1: La sede será aquí en Riobamba.
0: La sede de Riobamba. Netamente lo hicimos el Fire Skill 2025, que fue en San Juan, en la Plaza de Rastro. Tuvimos un éxito total, que recibimos como a unos 25 cuerpos de bomberos a nivel nacional. Este año no va a ser excepción. Este año igual pensamos hacer un evento, magno evento, organizado por el Cuerpo de Bomberos Riobamba, donde se dé cita a toda la ciudadanía y pueda conocer lo que hacemos nosotros en nuestro diario vivir. Claro, para la ciudadanía va a ser simplemente un ejemplo, ¿no? Del acondicionamiento, de las prácticas profesionales que nosotros hacemos, pero para nosotros va a ser una competencia. Y que la ciudadanía entienda cómo nosotros nos desempeñamos y que muchas de las veces entramos a un servicio de 24 horas, pero también estudiamos, entrenamos, nos preparamos para brindar el mejor recurso a la ciudadanía, la calidad de emergencias, la calidad de atención.
1: Eso es fundamental. Hablando también el tema prevención, ingresando ya a la parte final, no sé si por algo se me escapa por ahí de este evento o alguna situación adicional que tenga que decirlo, Dieguito.
2: Bueno, nosotros como Cuerpo de Bomberos, ya llegando a la parte final, queremos invitar a toda la ciudadanía riobambeña y a sus alrededores a sumarse este domingo 9 de agosto a partir de las 8 de la mañana, no lo mismo verlo, que se va a desarrollar esta actividad en la compañía X5 denominada Parque Industrial y la llegada a la compañía X4 del sector del ICAN. La inscripción es completamente gratuita, recordarles eso a nuestros queridos ciudadanos, más que un recorrido, será una conciencia que nosotros queremos fomentar en el ámbito ambiental y el compromiso con nuestra ciudad, con nuestras parroquias, con nuestras comunidades. Les esperamos para que juntos demostremos que la mejor forma de combatir un incendio forestal es evitar que ocurra.
1: Muchísimas gracias. En la parte final tenga la bondad, Mayor Luis Paca, por favor, su mensaje también a la ciudadanía para que sea parte de este evento muy importante, que conozcan los bosques, que eviten también de pronto estos temas de fogatas y los incendios forestales que lamentablemente se dan, digo lamentable porque suelen suceder también estas situaciones.
3: Reitero la invitación a la ciudadanía en general, a todos los habitantes, a todas las empresas públicas, privadas que deseen participar, que deseen ser parte de la actividad del Cuerpo de Bomberos, bienvenidos sean. En el momento de que nuestros ciudadanos de igual manera necesiten algún tipo de capacitación en los diferentes temas de emergencias, simplemente enviar un documento de requerimiento y nosotros estaríamos coordinando y nuestra presencia sería en el lugar deseado.
1: Muy bien, muchísimas gracias. En la parte final también, Mauricio, por favor, de pronto algo se escapó por ahí.
0: Sí, mi estimado licenciado, simplemente invitar a toda la ciudadanía riobambeña de la provincia, si es que gustan, poder formar parte de este ciclopaseo, ¿no? Creando conciencia y cultura de lo que viene a ser no quemar un bosque, no quemar un simple pajonal, no quemar una pequeña parte de basura en un bosque, ya que los bosques son los pulmones de la ciudadanía. Y quiero finalizar con una pequeña frase, ¿no? Si la flora y la fauna hablaran, nos agradecerían de loable trabajo que hacemos como bomberos, que es cuidar y prevalecer que la naturaleza, nuestros pulmones, nos den todo el oxígeno que tenemos aquí nosotros. Nada más de eso, mi estimado licenciado.
1: Muchísimas gracias a los amigos del Cuerpo de Bomberos, que hacen una cordial invitación a todos los amigos, ¿no?, que quieran participar justamente en este evento, pedaleando
0: por los bosques.
1: Por los bosques. Están todos invitados. Recuerden, el día domingo, desde la unidad de Parque Industrial, se da un recorrido muy interesante que puedan participar toda la ciudadanía y toda la familia. 13:27, vamos a la pausa, mi estimado Panchito. Y al volver, estamos ya abordando temas también de diferentes disciplinas deportivas. Volvemos.

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2: Hasta aquí el sabor de las ofertas. Y seguimos con más sabor musical. Cerramos la vitrina por un momento, pero abrimos la pista para más música. Ahora vamos con más ritmo para ti.

0: una de la tarde, tiene ya 34 minutos, amigos oyentes de Radio Estéreo Mundo, la Mega 90.5.
1: Todo está listo para lo que será la fecha número uno en los zonales del fútbol nacional de ascenso a la primera B del fútbol ecuatoriano. Están listos los partidos que se van a desarrollar en estos días, ¿no? Y justamente será este fin de semana los que existan los partidos. Les voy a dar brevemente cómo quedaron los partidos de los diferentes grupos. Astilleros Fútbol Club recibirá la visita del Club Sportivo Patria. A propósito, Astillero será el rival de Daquilema, hablando de la Copa Ecuador. Otro compromiso entre Yoga Bonito versus Pacífico Fútbol Club. Otro compromiso será el de Corinthians de los Ríos versus Grecia de Chone. También Sociedad Deportivo Quito se enfrenta al señor Montúfar. El equipo de Dunami 04 de Carchi se enfrentará a Pelileo Sporting Club. Santa Fe Sporting Club recibirá al Firestein Fútbol Club, que a propósito es el equipo que reemplazó a la UTC, ¿no?, del Cotopaxi. 11 de mayo recibe a el Deportivo Santo Domingo. Milagro Fútbol Club se enfrentará a Politécnico. Hablando del grupo C, en cambio, también el equipo de Cobras Península Fútbol Club recibe al Club Patria. En el grupo D, en cambio, San Pedro del Pongo Fútbol Club recibirá a Búhos. En el mismo grupo D, Independiente de Azogues se enfrenta al Huaquillas Fútbol Club. En el mismo grupo D, La Castellana Fútbol Club se enfrentará a Ciudad de Yazanza. En el grupo E, Luis Valdivia recibe al equipo de Guaranda. Liga de Cuenca recibirá al Avicet. Santa Ana se enfrenta a la Troncal. En el grupo F, en cambio, Insutec recibirá al Real Puerto Quito. San Luis del Valle recibe a Sagrado Corazón. El Alianza, aquí está en el grupo F, el representante de la provincia de Chimborazo, Alianza jugará su primer partido en condición de local versus el Imbabura Sporting Club. La Unión de Cotopaxi, hablando del grupo G, recibirá a Mineros Sporting Club. Daquilema, el campeón vigente del fútbol de segunda categoría provincial, en cambio, el Daquilema se enfrenta a Colorados. Y en el mismo grupo G, Baños, Ciudad de Fuego, recibirá a la Espoli. Esto en los grupos tanto de Alianza como también del Daquilema. Y finalmente, en el grupo H, Anaconda Fútbol Club recibe a Nazareno Sporting Club. Vicentino Dragones Sporting Club recibirá a Atenas FC. Y Río Aguarico, finalmente, Fútbol Club recibirá a Ciudad Canela. Así está la primera fecha del fixture del torneo nacional de segunda categoría. Y a propósito, también hablando un poquito, el calendario en sí, ¿no?, de los equipos, en este caso, que están participando en el torneo de segunda categoría, como lo decíamos, arrancará el 8 de agosto la fecha número 1. La fecha 2 se jugará el 15 de agosto. La fecha 3 se jugará el 19. La próxima fecha el 22 y finalmente la fecha 5 se jugará el 29. Esto hablando en el mes de agosto. La fecha 6, en cambio, se jugará el 5 de septiembre, el 12 de septiembre, el 16, el 19 y el 26 de septiembre, las fechas hablando de los torneos que se vienen jugando. También habrá fecha en el mes de octubre, que será el 3 de octubre, el 10, el 14, el 17, el 24 y el 31. En el mes de noviembre se jugará, en cambio, el 7, 14, 21 y 28 de noviembre. Y los finales se jugará entre el 5, el 12 y el 19. Hablando ya, lógicamente, de la parte final del torneo de ascenso nacional que se disputará, reiteramos, este próximo fin de semana. Así es que está todo listo. Los equipos de acá de la provincia de Chimborazo ya han anunciado algunos refuerzos, ¿no? Como por ejemplo, el equipo de el Daquilema, inclusive, ya dio a conocer algunas novedades. El equipo del Daquilema, que empezó su semana de trabajo, lo hizo ya el día lunes en la ABNACH. El martes 4, es decir, el día de ayer, lo hizo en la brigada. El día de hoy lo hizo en la brigada. Mañana trabajará en la brigada. El día viernes tendrá el entrenamiento en el estadio de la ABNACH. Y el día que tenemos a propósito ya, el día de el Daquilema, jugará a las 15 horas, 3 de la tarde. Se jugará este compromiso frente al Colorado Sporting Club de Santo Domingo. Ya saben, partido confirmado. A las 15 horas de Fernando Guerrero, ¿no? El día sábado, me dijo. Sí, señor. Sábado 15 horas, 3 de la tarde. Sí. Sábado 15 horas, 3 de la tarde estará jugando entonces el Daquilema. Yo voy a confirmar a propósito para cuándo está previsto también el partido de el Alianza, más o menos para conocer el día que va a programar el Alianza. Posiblemente será el día domingo. Bueno, ya los equipos tienen prácticamente todo listo, porque este fin de semana arrancará ya las emociones del torneo provincial de segunda categoría, ¿no? Así que todos hay que estar atentos también a lo que será este torneo, donde de pronto pueda el equipo de algún equipo de la provincia justamente llegar. Tengo ya inclusive todo el fixture también, muy amable, gracias a los amigos que nos están enviando ya todo el fixture, las 10 fechas que deberán enfrentar los equipos. Así es que está todo listo, todo en orden, no ha habido ningún inconveniente. Así es que vamos a ver cómo les va a propósito también a los equipos de acá de la provincia de Chimborazo. De acuerdo al dato, me dicen, no hay estadio para el Daquilema. De acuerdo al dato que inclusive se da a conocer el departamento de prensa del equipo de el Daquilema, dice que la jornada 1 está previsto en el Fernando Guerrero, 15 horas versus el Colorado Sporting Club. Entonces, tiene ya un convenio, inclusive también el equipo de Daquilema, para utilizar el escenario deportivo acá en nuestro estadio. Ya lo han dicho, que esta situación que quiso hacer el técnico universitario en jugar esta fecha en condición de local, no la pudo porque el gramado no está en buenas condiciones, pero para la primera A es este tema. Para la segunda categoría creo que no va a tener ningún inconveniente este escenario, pasará la revisión. Lógico que deberán darle mayor mantenimiento también al gramado del Olímpico de Riobamba, pero no creo que exista ninguno inconveniente para que se pueda jugar con total normalidad el compromiso que viene por parte del equipo de el Daquilema. Así es que le envío un saludito cordial a mi pana JC, que no se ha asomado, solamente anda por ahí y no se asoma ya, mi estimado JC. Un saludito a JC acá nomás, cerquita, en el terminal terrestre, en la cooperativa de transporte Condorazo, pero de transporte de camionetas, ¿no? De carga, Condorazo. Ahí está JC, Juan Carlos de Ramírez. Ah, no, Juan Carlos nomás, es Juan Carlos. Le enviamos un saludito cordial. Me confirman que el Alianza estará jugando el día domingo, 12 horas. El Alianza del Cantón Guano en el Timoteo Machado, ¿no? Yo creo que sí. Y el 15 se jugará también nuevamente la Alianza en condición de local versus San Luis del Valle. Así es que así está previsto también ese tema, ¿no?, de los equipos de la segunda categoría. Enviarle saludito también a todos los amigos que están en sintonía, a todo el personal allá en Prodeleg, en la calle Rocafuerte y Colombia. Ahí están los chavitos, full trabajo, full camello, conjuntamente con su principal, el ingeniero Angelito Guamán, que le enviamos el saludito. A propósito, tendremos novedades del Chacaritas el día viernes. Nos va a acompañar el profesor Ramiro Sucuy, director técnico de Chacaritas, que se prepara ya, inició la pretemporada desde el día lunes, pensando en lo que se viene el torneo clausura de la Liga Nacional de Futsal. Chacaritas nuevamente va en busca del sueño de estar en la gran final y por qué no coronarse campeón también de este torneo de la Liga Nacional de Futsal. Habrán algunas novedades, o hay algunas novedades que le estaremos dando ya con el profesor Ramiro Sucuy. Han llegado nuevos jugadores al equipo de Chacaritas, han salido también algunos, pero han llegado también, y eso es importante. Me decían que están alrededor de 15 jugadores por el momento entrenando en el Chacaritas, en el Super Chaca. Entonces ahí vamos a darles a conocer novedades también de lo que viene haciendo el Super Chaca. A propósito, un saludo también cordial a la señorita licenciada Jacqueline Galeas Puente. También dice que está atenta a lo que pueda hacer y Chacaritas. Le envío un saludito, ya ojalá el día lunes se asome por aquí la señorita Galeas, que ha sido muy ingrata en los últimos días, solo de paseo, de vacaciones, y no viene a saludar a los amigos de acá de la radio. 13:46, la 1:00 p.m, tienen ya 46 minutos. Hablando esto en el tema, ¿no?, de los equipos del torneo provincial de segunda categoría, importante lo que se decía por parte del profesor Paul Alarcón. No he recibido noticias si estos juveniles, porque decía el profe Alarcón, dentro de la nómina que tenía, quería contar con 3 jugadores que estuvieron en Centro Deportivo Olmedo, pero decía que van a estar a la espera de lo que pueda pasar, pero todavía no se ha conocido si es que estos jugadores son ya parte de Alianza y si llegaron los demás, porque decía que llegaban alrededor de 13, que estaba contando ya con ellos el profesor Paul Alarcón. Inclusive algunos ya empezaron a trabajar, porque ya se conocía que este fin de semana se iba a iniciar los zonales. Por ahí hubo alguna información media errada donde se decía que la federación posiblemente iba a suspender una semana más, pero no aconteció, no se dio paso a esta situación, y por eso hoy por hoy se toma ya justamente para el tema de los zonales. Son las, exactamente, son las 13:46, la 1:00 p.m, tienen ya 46 minutos, amigos oyentes de Radio Estéreo Mundo, la Mega 90.5. Y bueno, también los otros clubes, Baños Ciudad de Fuego, también a propósito de tener un rival muy difícil, ¿no?, que será la Espoli. Y bueno, todos estos partidos son cruciales, importantes, claves, para no solamente para los representantes de Chimborazo, sino para todos los clubes que están justamente pensando en lo que se vendrá este compromiso. Me dicen los amigos que si puedo nuevamente darles a conocer cómo están los grupos de los equipos de Chimborazo. El campeón del fútbol de la provincia de Chimborazo, hablamos del Daquilema, se encuentra en el grupo G. Está con la Unión de Cotopaxi, Baño Ciudad de Fuego de Tungurahua, Club Deportivo Espoli de Pichincha, está el Colorados de Sporting Club y el Mineros de Bolívar. Eso conforma el grupo G. La Unión, Daquilema, Baño Ciudad de Fuego, Club Deportivo Espoli, Colorados de Sporting Club y Mineros de Sporting Club. Y en el grupo F se encuentra el subcampeón del el torneo provincial de segunda categoría. Hablamos de la Alianza del Cantón Guano. Está con Fútbol Club Insutec, está con San Luis del Valle, ahí está el representante del Cantón Guano, el Club Deportivo Alianza. Se encuentra el Imbabura Sporting Club, está el Sagrado Corazón Fútbol Club y el Real Puerto Quito. Son los equipos que conforman el grupo F, donde está Alianza, y el grupo G, donde se encuentra el equipo del Daquilema. Vamos a ver, estos chicos, si es que realmente puede sacar, ¿no? Y por qué no sacarle también, pensar en que le va a ir muy bien al equipo. Un saludito también a los amigos desde la capital, dice, nos están escuchando, nos están mirando. Un saludito a Pablito Zamora, que está en sintonía también de la Mega 90.5. Un saludo, mi estimado Pablito, que le vaya muy bien a usted y a todos, ¿no? Desde Quito dice que me están escuchando, así es que chévere, Pablito, chévere. Un abrazo grande para usted. Muy bien, son las 13:50, la 1:00 p.m. Tienen ya 50 minutos. Esto en el torneo de segunda categoría, amigos oyentes. Ya lo dije, domingo a las 12 juega el equipo de Alianza. Y el sábado 15 de agosto versus San Luis del Valle se jugará el sábado a las 12 horas. O sea, la hora de Alianza, 12 horas. Daquilema jugará a las 15 horas, el sábado. El sábado 15:00 p.m. y el Alianza el domingo a las 12 horas en el Timoteo Machado de el Cantón Guano. Eso es lo que les podemos informar a ustedes, amigos oyentes, ¿no? Y también hablando del ascenso Ecuador, decíamos que habían algunos cambios. El Atenas FC de la SUAY disputará el zonal de ascenso 2026. De acuerdo a lo que se pudo conocer, que el club Atenas FC representará a la provincia de la SUAY, recibió la notificación correspondiente para participar en el zonal de ascenso nacional. Según se da a conocer, la dirigencia del equipo Atenas Fútbol Club ocupará el cupo de Esmeraldas 2, representado por Unión Deportiva Juvenil Quinindé, dentro de la competencia nacional. Con esta modificación, la UDJ de Quinindé no formaría parte del zonal, por lo que la provincia de Esmeraldas pasaría a contar con un solo representante en el zonal nacional de ascenso 2026. Otro equipo. Primero fue la UTC y esta vez es la Unión Deportiva Juvenil de Quinindé, que no estará participando en estos zonales. Como un dato adicional también sobre esta situación. Son las 13:52, la 1:00 p.m. tienen ya 52 minutos, amigos oyentes de Radio Estéreo Mundo, la Mega 90.5. Esto en el ámbito de el fútbol de ascenso nacional. ¿Será que los representantes de Chimborazo les va bien? Es una pregunta que se hacen los hinchas del fútbol y nos hacemos también los medios de comunicación. Ojalá, ojalá. Tengo mucha confianza en lo que pueda hacer Daquilema, lo que pueda hacer Alianza en estos zonales, y que un equipo de nuestra provincia esté participando el año que viene, el 2027, en la primera B del fútbol ecuatoriano. Sí es difícil, pero nada es imposible, así es que hay que tenerle mucha fe a los equipos de la provincia de Chimborazo. Son las 13:52, la 1:00 p.m. tienen ya 52 minutos. Bueno, novedades también de la Copa Ecuador. A propósito, el Barcelona no entrenó ante su duelo con la Liga Deportiva Universitaria de Porto Viejo. De acuerdo, se da a conocer desde la ciudad de Guayaquil, el equipo amarillo decidió suspender la práctica como medida de protesta y llegará sin entrenamiento para enfrentarse a la Capira, a la Liga Deportiva Universitaria de Porto Viejo. Según se dio a conocer, vive un nuevo episodio de telenovela de Barcelona, un episodio de tensión también, ¿no? Según su información, se dio a conocer que el día de hoy el plantel profesional decidió no presentarse al entrenamiento programado debido a la falta de pago de sus salarios, una medida que refleja el malestar de los jugadores por incumplimientos económicos que atraviesa el club. La decisión se produce pocas horas del encuentro frente a la Capira correspondiente a la Copa Ecuador. Con esta determinación, el equipo amarillo llegará al compromiso sin haber realizado la última práctica prevista, en medio de un ambiente marcado por la incertidumbre y las dificultades financieras. Hasta el momento la dirigencia de Barcelona Sporting Club no ha emitido un pronunciamiento oficial sobre la protesta del plantel ni sobre la situación de los pagos pendientes. Mientras tanto, la expectativa se centra en el rendimiento del equipo en el Estadio Real Estamarindos, donde buscará avanzar a cuartos de final, pese al complejo escenario extradeportivo que se vive en el Barcelona Sporting Club. Me imagino cómo estarán los hinchas de Barcelona también ante esta situación. Y a Barcelona le queda ya solamente el torneo nacional, la Copa Ecuador también, ¿no? El torneo nacional es difícil, complicado, descontarle 19 puntos al Independiente del Valle, pero no es imposible. Así es que Barcelona va, puede también buscar, ¿por qué no?, participación en Copa Libertadores de América, ¿no? Como subcampeón o como campeón mismo. Pero bueno, con la llegada a propósito también ya cambiando de equipo y de los equipos de la Serie A, Liga de Quito busca reforzar la zona defensiva con un lateral derecho que sería argentino. Liga ya presentó una oferta para incorporar a un lateral argentino del instituto mediante un préstamo con obligación de compra o con opción de compra, puede ser, ¿no? La Liga de Quito avanza en la búsqueda de un nuevo lateral derecho y uno de los nombres que aparece en carpeta es del argentino Giuliano Cerato, futbolista del Instituto de Córdoba, según información. La dirigencia Alba ya dio un paso concreto al presentar una propuesta para intentar cerrar su incorporación en el mercado de fichajes. La oferta contempla un préstamo por una temporada e incluye una obligación de compra, una fórmula que permitiría al conjunto ecuatoriano asegurar la continuidad del jugador si se cumplen las condiciones establecidas. Aunque las conversaciones entre los clubes siguen en marcha, todavía no existe un acuerdo definitivo para concretar la transferencia. De concretarse, la operación Cerato se convertiría en una nueva alternativa para fortalecer el sector derecho de la defensa de Liga de Quito, un equipo que continúa ajustando su plantel con la mirada puesta en la serie de octavos de final de la Libertadores frente a Mirasol. En los próximos días se espera que las negociaciones tengan avances para definir el futuro del defensa argentino. Claro, Liga piensa ya en Independiente, también es el otro a propósito que está en los octavos de final de la Copa Libertadores de América. Independiente y Liga de Quito son los que continúan en carrera para este evento, el más importante evento a nivel de Sudamérica, sin lugar a dudas que es el equipo, o más bien dicho, es este torneo a nivel internacional. Todo listo, propósito también, los equipos de Liga mismo hablando, Liga ya definió su agenda para viajar a Brasil y también ya prepara la venta para recibir a Mirasol. La delegación de Liga partirá, se fue ya el día de ayer rumbo a territorio brasileño, mientras el club afina los detalles logísticos para su próximo compromiso por la Copa Libertadores. Liga de Quito ya tiene definida su planificación para afrontar la serie de octavos de final de la Libertadores. Julio Álvarez, gerente de Pro Estadio, en diálogo con los medios de comunicación, informó que la delegación viajará el próximo martes con destino a Brasil, donde el miércoles cumplirá una sesión de entrenamientos. El partido se disputará el jueves 13 de agosto a las 17 horas, hora ecuatoriana, y el retorno del plantel está programado para el día viernes. Asimismo, el dirigente confirmó que el día sábado se anunciarán los precios de las entradas para el duelo frente a Mirasol en el Estadio Rodrigo Paz Delgado. Además, adelantó que la preventa de boletos comenzará durante la próxima semana con el fin de facilitar el acceso a los aficionados al importante encuentro internacional. En cuanto a la organización del encuentro de vuelta, Álvarez explicó que este jueves se llevará a cabo una reunión para coordinar el operativo de seguridad y gestionar los permisos necesarios. El objetivo es garantizar que todos los aspectos logísticos estén definidos con anticipación para el compromiso en la capital de los ecuatorianos, en el Rodrigo Paz Delgado. 13:58, la 1:00 p.m. Tienen ya 58 minutos, amigos oyentes de Radio Estéreo Mundo, la Mega 90.5. Prácticamente ingresamos a la parte final de la información el día de hoy. Hemos tenido importantes novedades, ¿no? Pedaleando en el bosque, no se acuerden que también es una gran alternativa este próximo fin de semana para que ustedes puedan también en esta entrevista ya se dieron a conocer pormenores que lo que viene realizando este evento por parte de la gente de el Cuerpo de Bomberos de la ciudad de Riobamba. Amigos, tenemos un nuevo datito ya para terminar. No sé si Panchito anda por ahí también para que me dé una manito. Se manifiesta que el partido se va a llevar a cabo el día sábado, porque se toma en cuenta el partido por la Copa Ecuador que se estará jugando el día jueves 13 de agosto en el estadio Alejandro Ponce Novoa frente al Astillero. Por eso el sábado, para tener más días de descanso el de Aquilema, porque tendrá que viajar también con anterioridad para la ciudad de Guayaquil, en el Alejandro Ponce Novoa, para enfrentarse en la Copa Ecuador al Club Astillero. Por eso se juega el día sábado. Comúnmente sí me sorprendía, porque de Aquilema también le gusta jugar los días domingos a las 12 horas, pero se juega por la Copa Ecuador, se adelanta el partido para el día sábado. Son las 13:59, la 1:00 p.m. tienen ya 59 minutos. Vamos también ya ingresando a la parte final, enviar los saluditos a los amigos que están en sintonía de la Mega, los amigos de Servicar allá en la calle Caronderey Larrea. 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Y les enviamos este saludo a los maestros, perdón, a los señores abogados Marcelo Guzmán y también Rodrigo Bonifaz. 14:01, ¿no está por aquí Panchito? Bueno, vamos a esperarle un momentito a Panchito para que nos dé una manito nada más para poder ya finalizar la programación el día de hoy, con los saludos a todos los amigos que están siempre en sintonía de la Mega 90.5. Muy bien, entonces creo que aquí ya terminamos la programación. Invitarles el día de mañana, tendremos también invitados para justamente abordar otros temas. Vamos a ver si hablamos ya de lo que será el torneo de segunda categoría, o si puede el profe Alarcón. Panchito, a ver si viene a darme una manito, por favor, tenga la verdad, porque acabamos la información. ¿Sí? Listo, muchísimas gracias. Para hablar con los amigos de la Alianza, para conocer detalles también de cómo se viene trabajando, y el Aquilema también, ¿no? Con la incorporación de algunos chicos, jugadores que se suman al plantel del Aquilema para lo que será este torneo nacional de ascenso. 14:02, amigos oyentes, ha sido un placer compartir con ustedes la invitación. Mañana estaremos nuevamente en Mundo Deportes por la Mega 90.5. Que tengan un excelente resto de este día, una excelente jornada laboral. Mañana, Mundo Deportes por la Mega. Cuídense, en abrazos. Chao, chao, chao. Chao, amigos.
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10: 2:08 p.m.
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10: 2:41 PM.
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0: 2:57.
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9: 3 de la tarde con 35 minutos.
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11: 4 de la tarde con 12 minutos.
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7: 4 de la tarde con 34 minutos.
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0: 4 de la tarde con 58 minutos.
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0: 4 de la tarde con 59 minutos.
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7: 5 de la tarde con 26 minutos.
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4: 5 de la tarde con 40 minutos.
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3: 6 de la tarde con 20 minutos.
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4: 6 de la tarde con 43 minutos.
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1: 6 de la tarde con 55 minutos.
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